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1: ¡Hey! ¡Anda sabor! Esto es lo nuevo. Se llama Te Esperaba. Espero que le guste y lo disfruten. Muchas gracias.

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1: La 21.

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0: lindo. Eso, bueno, bueno, bueno. Ahí está, buenísimo, buenísimo, buenísimo. Dale, dale, que seguimos en la mañana de la radio. Bienvenidos al sábado, che. Sábado por la mañana, sábado de radio, sábado de buena onda, sábado impresionante para compartirlo, para disfrutarlo, para sentirlo y vivirlo en la radio de la gente, en la radio de la buena onda, del entusiasmo, de la alegría, de la algarabía total.
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0: En la radio de los éxitos y de la buena música que te acompaña, el entretenimiento perfecto. ¿Cómo andan todos, che? Bienvenidos a esta mañana del sábado. Bienvenidos al quilombito radial del sábado, che. Acá estamos hasta las 11 de la mañana, hasta que venga ella. Ella, la señorita Janina Liz, que te va a seguir acompañando a partir de las 11. Pero hasta esa hora, se quedan con nosotros, se quedan con el tío, Bienvenidos a todos los que se van sumando, a la gente de siempre, a la gente nueva, a todo, todo el país, dale. Aquí estamos arrancando luego del quilombo del streaming, que en algunas radios quedamos, quedó buscando la máquina, el empalme, pero bueno, ahí estamos, nos cambiaron de golpe, el servicio de streaming y muchas radios quedaron tecleando, las que no tenían los otros alternativos, pero bueno, espero que hoy se vaya normalizando todo, que estemos sonando en la mayor cantidad de radios posibles, hasta que se solucione el sistema de streaming, uno de los streaming de la radio, es uno el que se ha caído, los otros andan perfecto. Bueno, señoras y señores, vamos, vamos, vamos, quiero que me digan dónde nos están escuchando, dónde estamos en este momento sonando, en qué lugar se encuentran con nosotros a esta hora de la mañana, en qué lugar nos van escuchando, nos van acompañando del país, dale, decime que te leo, decime que te escucho, vamos, que acá estamos en vivo estamos hasta las 11 de la mañana, para acompañarte en vivo por la gran radio, por la número una. Grande, 351-3492-367, WhatsAppero oficial de la radio, WhatsAppero oficial de la cadena Alegría, habilitadísimo, 351-349-2367, ya voy a ir al mío también, acá sale bien, me dice el Dani, hola Dani querido, ¿cómo andamos capo? Grande, Dani Ávila, maestro, ahí estamos, 96.3, dale.

Vamos, vamos, vamos, che, vamos. Ahí estamos con todo. ¿Cómo andan mis amigos de la 106.5? ¿Cómo anda? Hola, César querido. ¿Cómo andan mis amigos de Colón? Ahí le estamos pasando el streaming nuevo a la radio, porque muchas quedaron ahí en stand-by, para que le puedan decir ahí a los amigos para que lo configuren. Así volvemos al aire, arriba mis amigos de la 106.5 en Colón, che. Vamos, Buenos Aires, Colón, arriba. Abrazo a mi amigo César y a Miguelito también,

0: Arriba, arriba, arriba, señores, dale. 3513-492367. Uno de los WhatsApperos habilitados, che, el oficial. Y ya te doy el mío, Ya en un ratito te doy el mío para que lo anote.
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0: A ver qué más tenemos por acá. Vamos a seguir actualizando. Dale, dale.
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0: ¿Qué caramelo? ¿Qué te pasa? Pero deja, por favor, deja de beber cosas que te hacen daño, che. Deja de beber cosas que te hacen maldad en tu cuerpo. Mira cómo quedás. Quedás delirando pavadas, che.
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0: Caramelo, te voy a dar. A vos te gusta el caramelo de goma, mirá. Ah, qué lindo, dale. ¿Cómo te gusta tirar el caramelo? Dale, va.

Qué lindo, ¿eh? Gracias, Pipi, por el piropo. Qué bonito, ¿eh? Nosotros haciendo radio y el tipo recién se acuesta. Qué lindo. Recién se acuesta y nosotros recién nos levantamos a hacer radio, ¿eh? Recién se acuesta porque anduvo de joda con gente peligrosa, seguramente. Bueno, ahí está, ¿eh? Es con Gastón, se junta con cada uno, mamá. 3513-49-23-67 3513-49-23-67 El número oficial de la radio, ahí los voy a leer a todos, ahí los voy a leer a todos, ahí los voy a leer en el 3513-49-23-67

Voy a leer mensajes, Hola, Gimaru. Hola. Buen día, Gimaru. ¿Cómo va? Ahí estamos, Impresionante la mañanita. Una mañanita de radio. Sí, tempranito. Se acabó el descanso, Tempranito a la radio. Faltó el Carlitos y el tío se tuvo que poner a trabajar, señor.

0: 9:47, señores, 9:47. Ahí estamos con todo, ahí voy a leerlos, Vamos, vamos, que los voy a leer, dale.
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0: Qué manera de ver amigos del otro lado, a la hora que sea, siempre está la gente, siempre está la audiencia del otro lado compartiendo y acompañando. Vamos, vamos, vamos, vamos, vamos. ¿Cómo anda el amigo Rubencito? Tempranito ya está, ¿eh? Vamos, crack. A ver qué dice mi amigo Rubén, que me ha mandado por aquí. Dale. Hola, fenómeno. ¿Cómo andamos? A ver si lo podemos escuchar a Rubén, que nos ha dejado su audio a esta hora de la mañana. Vamos a escucharlo, dale.
2: Buenos días. Acá estamos trabajando y haciendo el aguante. Dale nomás, genio. Un abrazo. Rubén de San Francisco, Córdoba. Felicitaciones por el programa, genio.
0: Gracias, Rubencito. Gracias, maestro. Te mando un abrazo, Te mando un saludo enorme. Bienvenido, como siempre. Gracias por escucharnos y por hacernos el aguante desde allí. Hola, acá desde Bari, escuchando. Qué grande, genia. Vamos, la Lili, que no se pierde el programa, La Lili de Bariloche, enganchadísima al WhatsAppero del tío. Muy bien, Lili. Un beso enorme. Hola, buen día, tío. Soy Miguel, el Betún de Río Tercero. Excelente sábado. Gracias, Betún. Te mandamos un abrazo para vos también, Hola, soy Marcos de Chipoletti, escuchando la radio a esta hora de la mañana. Saludos para mi señora Graciela. Estamos escuchando la radio los dos. Dice, vamos, Marquito, vamos, Graciela. Un saludo a la gente de Cipo, 104.1. La semana que viene andamos por allí, Atención, que la semana próxima andamos por allí. Vamos a estar haciendo radio en Cipo. Vamos a estar haciendo radio en Roca, en Neuquén, en Plotier, en todo el valle. Vamos, qué copado, che. La semana que viene nos vamos al Alto Valle. A ver qué dice por acá el Robacordero. Hola, hola.
3: ¿Cómo hiciste para hacer radio? No, ¿cómo hiciste para levantarte? Digo yo. Hola, amigo Turín, acá en el taller. Un fresquete, hermano, en Bariloche. ¡Oh! Ocasión helada, todo bajo cero. Como 11 bajo cero. Así que está especial para tomarse una ginebra, che. Vamos a parramar bien la cero hoy.
0: Borracho.
3: Ahora se chore y te sigo escuchando.
0: Borracho, qué bárbaro, qué bárbaro, borracho, ya se levanta pensando en la ginebra me imagino lo que va a hacer a las 8 de la noche, va a querer arreglar los autos, va a ponerle repuesto de un camión, no sé, qué bárbaro con este guaso, mamá. Abrazo, Serafín, aguante Bariloche, maestro, 97.9, estamos en vivo allí.

Hola, Celi, ¿cómo anda la gente de La Toma? Vamos, La Toma 91.5, 95.1, dale, dale, dale. Y esto es el Grupo Amanecer para ti, mi corazón, ¿eh? Qué lindo, Grupo Amanecer, dale. Nueve horas, 50 minutos, me voy al guasapero de la radio, ¿eh? Me voy al de la radio ahora. Vamos a dar lectura, ¿cómo anda el Tucu de la Boulange? Dale, ¿cómo anda el Tucu? Ahí estamos, ¿eh? Vamos a ver si lo podemos empezar a leer a los amigos que me mandan por acá también. En el guasapero oficial, ¿eh? Hola, buenos días, amigos. Que tengas un bendecido fin de semana. Dice el Tucu de la Boulange. Gracias, Tucu, querido. Te mando un saludo, Cristian, a ver, ¿qué más tenemos? La gente de Recreo también por aquí. Hola, buen día, campo. Recién levantándome el paracaidista. Saludos para Maricel. Quiero escuchar su voz, dice. Mirá vos, Bueno, perfecto. Le mandamos saludos entonces para, no sé, ¿dónde será? Maricel, que le está saludando el paracaidista. Elsa de Río Tercero por acá. Hola, tío, soy Elsa, ¿cómo andás? Elsa, bienvenida, genia. Ahí la voy a leer completito, porque llega otro mensajito nuevo, dale. Buen día desde Villanueva, escuchándote, desayunando con Sergio y Liliana. Pasate un tema del Rey Pelusa. Bueno, bienvenida, Lili, ¿cómo anda la gente de Villanueva? Qué groso que nos están escuchando allí, 99.7. Cadena Alegría Villa María, 99.7, sonando en toda la región. Villa María y la zona, vamos, vamos, vamos. A ver qué dice Oba. Un mate con tortas fritas, dice eso. ¿Cómo anda la gente del Bolsón? ¿Sale bien la radio allí? ¿No se ha cortado? Bueno, Osvaldo del Bolsón, arriba, maestro. Abrazo, hermano mío. Abrazo a toda la gente del Bolsón, Vamos, 105.5, estamos allí, sonando fuerte y claro. Aguante, aguante la gente del Bolsón. Hola, soy Valle de Puerto San Julián, un saludo para Estercita. Andrea Soto, que siempre están en sintonía, dice por acá. Dale, dale, Galle, vamos, qué grande. Saludos ahí para Calle de San Julián, ¿sí? Eso, aguante, aguante, aguante, aguante, Calle de San Julián, en sintonía de la gran radio, che.

0: Bueno, sale de 10, crack, me dice, vamos, maestro, qué grande, ahí estamos entonces en el bolsón, ya se restableció, qué lindo, vamos. Hola, buen día, querido Chuni, me dice Roxana, la gente de Alvear, en sintonía de la radio a esta hora. Hey, saluda a Roxana de General Alvear Mendoza, puede ser algo de desacatado, pero cómo no, por supuesto que sí, vamos a colocar algo de desacatado, dale.
1: Estamos escuchando, che, pero lo estoy escuchando en la aplicación, porque la radio que usted lo saca acá en Venado Tuerto no está saliendo, está otro paisano en esa radio, así que estamos escuchando Cadena Alegría, le mandamos saludos, paisano.
0: Vamos, paisano, claro, creo que a esta hora hay un programa local, sí, a esta hora hay un programa local allí, así que le mandamos un abrazo enorme. Vamos, paisano viejo nomás, un abrazo, usted es campero, usted es un hombre campero, salga de acá, le mandamos un saludo a Yaguareté, Jarangar Taragüí, Yaguareté Taragüí, te dan un saludo. Ay, está aquí, Curepí, vaya Piporú. Viva Porú, Viva Porú, Piporú, Yaguareté, Curapé, Curepí, que usted es Curepí. Bueno, por acá, Elsa se está comunicando en la radio, dice, escuchándote como siempre, bienvenida Elsita, cómo está la gente participando, tremendo la cantidad de amigos. Bueno, a ver qué dice Mirta, la gente de la Boulaye, a esta hora.
2: Buen día, feliz y bendecido sábado para vos, para tu familia, para toda esa radio hermosa. Acá estoy tomando unos matecitos, está fresca la mañana, pero pinta estar un día lindo acá en la Boulaye. Soy Mirta de la Boulaye, perdón, no lo dije primero. Escucha, quisiera escuchar un tema de Carmaín, Susurro, puede ser. Gracias, Juni, que tengas un bendecido día. Cariño a todos los oyentes.
0: Bueno, muchas gracias. Gracias, Mirta, como siempre, por tu buena onda, por estar allí del otro lado, participando a esta hora. Atención, que les voy a dar el número, que es el que estamos usando a esta hora, que es el de la radio. Aunque los que tienen el mío también me pueden mandar, pero voy a dar el de la radio porque es el que siempre se da a esta hora, Buen día en Las Breñas Firme por la cadena Alegría 93.3. Vamos, Pepe querido, la gente de Las Breñas. Arriba, Pepe querido. Buenísimo, dale.
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0: FM Olta, desde Olta, La Rioja, ya conectado, dice el amigo Cristian. Hola, hermano mío. ¿Cómo anda la gente de Olta? Ahí estamos, Le mandamos un abrazo al amigo Cristian, que ya está enganchado a la radio. Ahí estamos en Olta, provincia de La Rioja. Suena la campeona del dial. Suena la cadena Alegría. Un país en sintonía. Aguante la gente de Olta. Muy bien, Olta La Rioja presente. Grande, mis amigos de Olta, che. Bienvenidos a todos, gracias por acompañarnos. Aguante la gente de Olta, ahí estamos. Cristian, gracias, Master, por estar allí enganchado a la cadena, capo.

Ahí estoy, atentos que les doy el número lento. Atentos que les voy a dar el número lento. Vamos, vamos, vamos, vamos, que ahí va, ahí va. El número lento, se los voy a dar para que lo agenden, para que lo tengan. Dale, dale, que ahí les doy el número lento para que lo anoten, Ahí lo van a agendar, lo van a agendar como Cadena Alegría. El que les doy ahora es el de la radio, ¿sí? El de la cadena.

0: Abrazo a mi amigo Alberto, la gente de Villa Trinidad, 97.9, esta radio querida de tantos años, donde volveremos a hacer radio en septiembre, ¿eh? En septiembre estaremos haciendo radio en Villa, en septiembre estaremos haciendo radio por aquella región también de la provincia de Santa Fe, ¿eh? Vamos a andar por Villa Trinidad, vamos a andar por San Cristóbal, vamos a andar por, creo que por, bueno, seguramente por Arrufó también. No sé si nos clavamos un programita en La Laguna también, tenemos que gestionar ahí. Pero bueno, vamos a hacer el intento, Vamos a hacer el intento a ver si del otro lado tenemos la misma respuesta de positiva, ¿no? Para que vayamos, claro. Es la idea en septiembre cuando volvamos del sur, organizar el viajecito para aquel lado. Bueno, señores, 3513-49.
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Eso, vamos, vamos, qué lindo. Arriba con todo, qué espectacular. Ahí estamos con el 2x1, el 3x1, vamos. Locura, sonando en la mañana de la radio, che. Seguimos con todo, seguimos en el sábado espectacular. Vamos, vamos, vamos, vamos, vamos. Sigue la fiesta, sigue, sigue el ritmo, sigue la buena onda. Hola, Mica, buen sábado. ¿Cómo anda María Eliana Micaela? ¿Todo bien? Aquí estamos acompañándolos en este hermoso sábado hasta las 11 de la mañana a través de la gran radio. El lunes nos vamos al valle, nos vamos una semanita, reitero, esta próxima semana haremos radio desde Chipoleti, desde Roca, desde Plotier, desde Neuquén Capital. Nos vamos al valle el lunes.

3517-6412-74 y el 3513-492367, el número oficial de la radio. Ahí me voy a leerlo, ahí me voy, ahí me voy al WhatsAppero, vamos, ahí me voy en un ratito, me voy al WhatsAppero a seguirlos leyendo a los amigos, dale.

0: Cadena Alegría Full en la 97.9 me dice, mi amigo Miguelito, vamos, General Roca presente, aguante, aguante, aguante, Roca también presente, en sintonía de la radio, che, 97.9, Malvinas, dale. Qué grande, mis amigos, vaya el abrazo enorme a Miguelito, vamos. A ver qué más me dicen acá.
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Hola, Vanu, buen sábado, ¿cómo va? ¿Todo bien? Saludos ahí para Vanu, que está en sintonía de la radio a esta hora. Bienvenida, bienvenida, Vanu. Arriba, que estamos en el sábado, acompañándolos en vivo desde la 94.1 FM Alegría y para todo el país. Cuánta gente que se suma, ¿eh? Ahí los voy a seguir leyendo, dale. Vamos, vamos con todo, que tengo un montón de saludos por acá. Les sigo dando la bienvenida a quienes se van sumando, como por ejemplo a Joana, que acá la tenemos. Hola, Joy, ¿cómo estás? ¿Cómo anda esa mañana por San Rafael? ¿Todo bien? ¿Cómo anda todo, Joy? Vamos, San Rafael presente en la mañanita, ¿eh? San Rafael presente en la mañana. Por allí nos escucha la Joana. ¡Eso! Bueno, le mando un saludo para la gente de Chepes también ahí, que está... ¿Cómo está saliendo la radio en Chepes? Que me digan los chicos de Chepes, ¿también se les ha cortado o sale bien allí en Chepes? Díganme, díganme, díganme. ¡Qué grande! Me dice mi amigo Alberto de Villa Trinidad. ¡Vamos, capo! Dale, allí estaremos, hermano, allí estaremos el próximo mes.

Bueno, en Catriel perfecto, saliendo perfecto, listo, me alegro. Martincito querido, abrazo, tocayo, bien ahí, ¿eh? Gracias, gracias, gracias. Gracias, capo, allí estamos con el streaming que funciona. Bueno, un abrazo a toda la gente de Catriel, a mi amigo, mi tocayo, Martincito. 98.5, reventamos allí 24 horas, ¿eh?

Me voy con más mensajes, dale. Vamos con más saluditos que tenemos. Tenemos un montón por aquí. En los dos guasaperos, Tenemos los dos guasaperos, el palo, el mío y el de la radio. Ahí voy.

Hola, Master. ¿Cómo andamos, hermano? ¿Todo bien? Aquí lo estamos saludando al aire. No se olviden de nosotros hoy en la reunión, ¿eh? Vamos, que esa reunión tiene que dejar resultado positivo y sumar una radio para la cadena Alegría, che. Aquí estamos en vivo. Les mandamos un abrazo a nuestros colegas de la 104.5 a esta hora de la mañana, donde seguramente... Ojalá que los podamos empezar a acompañar en toda la región a través de esa radio potente que llega a todos lados con fuerza, con entusiasmo, con trabajo, con laburo, con muchas ganas, con mucho cariño. Y nos queremos sumar allí en los momentos donde no hay programación local, en lugar de pasar música, música y música, que la gente que quiere escuchar música pone YouTube, Spotify. Esto es lo lindo de la radio, una radio con compañía, con locutores en vivo, 24 horas de programa, locutores que acompañan, que saludan, que leen mensajes, que pasan audio. Así que esa es la idea, ese es el lema de la cadena Alegría. Ojalá los podamos tener y haya buenas noticias, che.

0: Me voy al WhatsAppero, me voy al 3513-492367, me voy al de la radio y me voy al mío también, tengo mensajes acá en el mío. A ver qué dice. Bueno, hola Gise, ¿cómo estás? ¿Cómo anda la gente de San Gregorio? Bienvenida Gisela Verónica, bienvenida a la mañana del sábado en la cadena Alegría El Palo en San Gregorio, dale.
1: Chuni, ¿cómo están? Qué lindo un sábado a la mañana usted escucharlo. Bueno, le cuento que por acá, por San Gregorio, un día soleado, bien primaveral, hermoso. Así que bueno, lindo para hacer huerta, para hacer jardín y sacar a ventilar las frazadas. Páseme un temita de la media luna, algo de eso. Muy lindo el programa, saludos, saludo a la audiencia y a todos los que hacen posible la cadena Alegría.
0: Vamos, todavía San Gregorio presente. Bienvenida Gisela Verónica. Dale, dale, dale, qué bueno. Qué bueno que estés a full ahí en la huerta con la radio de fondo sonando. Noelia de Recreo me eliminó el mensaje. Diarrea para Noelia que me lo eliminó al mensaje justo cuando lo íbamos a leer. Tenemos más saludos, más mensajes de esta hermosa mañana de sábado, mañana de radio. Dale, vamos.
2: ¿Cómo andas, Chuni? Te habla Alejandro Villa. ¿Todo bien, Chuni? Acá andamos haciendo las compras con mi señora Gladys, gastando un poco de plata, disfrutando la mañana, que está hermosa.
0: Toma.
2: Y va a estar lindo todo el día, Chuni. Un abrazo, Chuni, lo estamos viendo. Estamos ojeando. Chao, Chuni.
0: Chao, hermano querido, qué grande la gente de Villanueva, mi amigo el Ale, aguante, aguante la gente de Villanueva presente, vamos, qué grande, 99.7, saludos para la Gladys también, que se ha enganchado con la radio. Graciela de Jovita, la tenemos por acá del otro lado. Hola, Gra, ¿cómo te va? Bienvenida, genia. Aguante, Jovita 96.1. Suena la radio, suena. Se ve que no se ha desconfigurado en Jovita. Eso está bueno, está bueno. Dale, dale, dale, dale.
3: Chuni, buen día. ¿Qué pasa? No podemos escuchar. Así que menos mal que tengo la aplicación. Así que acá te estoy escuchando, por supuesto.
0: Justo.
3: Cada vez que por ahí se cortaba, escucho por acá. Así que no me lo pierdo nunca los programas. Así que bueno, Chuni. Ya veremos cuando escuchamos por la radio realmente, así que bueno, ahora estamos escuchando desde celu, la aplicación, así que bueno, Chuni, que tengas lindo fin de, como siempre, haciéndote el aguante, siempre escuchándote de alguna manera u otra, no me pierdo los programas. Chau, chau, Chuni, chau, chau.
0: Chau, Gra, buen dato,
3: Quisiera escuchar un tema de Alegrísimo, a ver si me pones el tema, la de Chuni.
0: Bueno, ahí vamos a buscar, espero que siga teniendo el mismo número el amigo Ariel, porque creo que le habíamos mandado ayer el link nuevo, pero se ve que todavía no lo pudo cargar. Nos han cambiado los links, Gracielita, eso pasó. Nos han cambiado los links y muchas radios han quedado en silencio, o con otra cosa sin poder tomar la señal. Una lástima. Hola, soy Ricardo Vallejo de Florencia. Pasamos un tema que está en programación. Sí, nos han desconfigurado todo, Gracielita, no sabes. Desde ayer a las 6 de la tarde estoy como loco, dándole radio por radio, la URL, los streaming, todo para que lo puedan programar de nuevo. Un tema. Hola amigo, quiero participar del sorteo. Este está escuchando otra radio. Bueno, están escuchando otra radio. Acá no hay ningún sorteo. Lo único que tengo para sortear es un servicio de streaming que anda

0: Saludos para María de Recreo, que me eliminó el mensaje. Hola, Mari, te mando un beso igual. Bienvenida, genia. Vamos.
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2: ¿Cómo te va? Desde Pehuajó te estoy llamando, te estoy mandando mensajes. Bueno, un buen fin de semana para vos y toda la audiencia. Y gracias por la compañía. Todo el día y toda la noche me ha acompañado. Estoy viajando, volviendo del capital. Así que soy camionero, así que un abrazo grande. Y bueno, firme a Cadena Alegría. Abrazo grande.
0: Abrazo, hermano. Vamos, la gente de Pehuajó. El camionero vivía en Pehuajó y un día se marchó a Buenos Aires. Él se fue y en la calle se dejó. Puso la Cadena Alegría y en el viaje lo acompañó. Bueno, Silvina de Rufino también me borró el mensaje. Bueno, Silvinita, que es la moda hoy, borrarle los mensajes al tío, ¿eh? Borrarle los mensajes, dejarlos con la incógnita, che, qué bárbaro.
3: Trabajando hoy sábado en la mañana, Chuli, no te escuchaba nunca en la mañana casi. Hoy te estoy escuchando porque estoy en mi casa. Bueno, Chuli, quiero que saludes a todas las amigas, a toda la gente de los grupos en general, al del fan, al del diamante, al de Noche Azul, y así a todos los demás grupos, y que saludé a todas las minas que tenés, que es un lindo tema todas. Pasate algunos de los temitas nuevos tuyos, Chuli. San Samuel, acá escuchándote de Gus, San Rafael Mendoza, por la radio del Dani Ávila. También Chuli, quiero saludar a mi familia de Carmenza y a todos los amigos de Alvear. No sé si estará la cumbre con la programación local o estará pasando a vos.
0: No sé, los sábados en la mañana, creo que hay un programa local, creo, ¿eh? No sé, no estoy seguro, querido Samu, te mando un abrazo, amigo, bienvenido, bienvenido a la radio, bienvenido a la campeona del dial, así que ahí estamos, acompañándolos a ustedes, a ver qué dice la tía, está la tía escuchando la radio a esta hora también, dale.
4: Ahora sí que le puedo escuchar. Escuchame, quiero saludar a mi sobrina Mónica, a Julio, a mi sobrino, a Eva, mi sobrina, y a Dani, mi sobrino. Bueno, para ellos cuatro les mando muchos saludos. Estoy acá en Santa Clara de Salier, en la casa de Mónica. Saludos para vos, Chuli.
0: Bueno, está en la casa de Mónicas, dice la tía. Perfecto, dale, listo. Vamos, arriba, arriba todos esos sobrinos que están ahí compartiendo con la tía, disfrutando los mates y seguramente dándole de morfar a la tía para que se ponga golda, porque le tienen que dar ahí. La tía no pagó nada, seguro la tía, No, la tía morfa nomás, claro, con la excusa de la jubilación, de que la guita, que no, bomba, no paga nada la tía, Carla de los Menucos dice: hola, pasamos un tema en sintonía. Hermosa la mañana por acá por Menucos. Vamos, la gente de los Menucos. Línea Sur. Aguante, aguante, aguante los Menucos. Aguante, Carlita, que no se pierde programa. Genia, dale.

0: que saludar a Yoli de la Boulaye. Yo estoy conectada al teléfono. Soy viejita, ¿viste? Me las arreglo con el teléfono, como era, pero siempre te escucho. Siempre, siempre te escucho. Así que tengas un bendecido fin de semana y pasarme el temita a tu gusto. Buenos días y que sigas bien.
1: Gracias, Yoli. Gracias, la Yoli de la Boulaye, en sintonía de la radio 102.1 y por la aplicación también. Muy bien, vamos.

0: Freddy, Río Negro, DJ Obrero.
1: Bueno, ahí va, qué lindo. Auspicia este bache. Municipalidad de Puerto Madryn. Bueno, a ver qué más me quedó por acá, qué más me quedó por aquí. Dale, dale que actualizo. Revienta el WhatsAppero. Qué manera de ver, amigos. De todo, todo, todo.

0: configurado yo. ¿Me podéis configurar, por favor? Gracias.
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0: Escucha, Chuni, me he desconfigurado yo. ¿Me podés configurar, por favor? Gracias. Escucha, Chuni, me he desconfigurado yo. ¿Me podés configurar, por favor? Gracias.
2: A ver, che, pará que se desconfiguró. A ver qué dice acá. A ver si lo podemos configurar al Pepe. Vamos a entrar acá en la máquina de él. Vamos a tratar de entrar en su computadora. A ver acá. Vamos. Vamos a ingresar acá. Uy, chicos, pará. No, pará. No, sacame de esa máquina. Pará, que dice novio Carlos. No, como novio Carlos, chicos, pará. ¿Qué es esto? ¿Cómo novio Carlos? No, pará. Va, basta. Sacame de esa máquina. Sacame de esa máquina, miofa. Novio Carlos, dice. No, está loco, ¿eh? Con razón que se desconfiguró, está con su novio Carlos. Ahí va, bueno, vamos. Señoras y señores, me voy a leer, porque no voy a llegar la cantidad de mensajes que hay por aquí, dale.
3: Te llamé.
2: 10 de la mañana, 53 minutos, vamos que me voy, ahí me están llamando, no podemos atender llamadas, chicos, es una computadora, por eso no podemos atender las llamadas, pero me voy a leerlos, dale, vamos, que el guasapero explota, revienta en pedazos, revienta el guasapero, en pedacitos. Pedazos grandotes, pedazos chiquitos. ¡Qué pedazo el guasaperito! Bien, dale que me voy al número de la radio, ¿eh? Me voy al oficial, al número de la radio. Hola, buen día, capo. Pasemos un buen tema para mi señora Marcela. Soy Gustavo. Hola, Gustavito. ¿Cómo andas, maestro? Gustavo de San Rafael, sintonizando la radio. Y Marce también, ¿eh? Un saludo para Marcela y Gustavo. Aguante la gente de San Rafael, enganchados a la cadena Alegría, ¿eh? Esperando el mensaje, esto puede tomar tiempo. A ver quién mandó eso. F. Bueno, un saludo para F. 3571. Un saludo a la gente de Río Tercero ahí, ¿eh? De la región. ¿Cómo andan, che? Hola desde Santiago, la banda 92.7 Dorrigo. Saludos a los chicos Guillermo y Rodri que están lavando los autos, dice. Bueno, vaya el abrazo a los chicos de la banda que están lavando los autos ahí en FM Dorrigo, escuchándonos, ¿eh? Hola, soy Alejandro de Alvear, Mendoza. Un abrazo. Hola, Ale. ¿Cómo está, mi hermano? Estoy escuchando en Maquena, Córdoba, dice el Ale. Bueno, fenómeno. Un abrazo al amigo Ale que anda por Maquena, sintonizando la 95.9. Buen día, bendiciones, hermano, desde Madariaga, provincia de Buenos Aires, por Gelatina. Pásame algún tema desde la panadería, vamos. Qué grande la gente de Madariaga. Bendiciones, dice Madariaga. 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Siempre, ¿eh? Con la 95.9. Hola, desde Paso Córdoba, estamos trabajando para el flaco Ezequiel y Luciana. Soy Omar, ¿qué haces, Omarcito? Mandale una payada para la Lonera Romero. Vaya el abrazo grande, vaya el saludo campero a la Lonera Romero, que sé que están trabajando. Yo le voy improvisando en esta linda mañana. Vaya el abrazo para Omar y también para la Luciana. Y para que no se ponga celoso, yo lo abrazo fuerte a él y le mando un abrazo campero para mi amigo el Ezequiel.

Ya se viene la Yanni, ya se viene la Yanni con todo el cuarteto, con toda la buena onda. Pasa que tratamos de salir un poquito de la rutina, hemos puesto un par de cumbias viejas como para salir un poquito, pero ya viene en un ratito Yanina para seguir acompañándote. Está la Yanni preparada con un programón, se viene la Yanni, ya vienen de nuevo todos los cuartetos, toda la música del momento, así que ahora la van a escuchar a ella. Buenos días, hola Maggie. Mañana fría, pero sol en compañía de la radio. Un temita del Seba, besos, dale Maggie, bienvenida. Bienvenida a la Maggie, Maggie de San Pacho presente. Buen día para todos, saludos a ustedes y bendiciones. Dice Quique de Mercedes, vamos la gente de Mercedes, 100.7 al palo, ¿Cómo anda la gente de Mercedes, che? Claudio de San Jorge, también le mando el abrazo enorme. Abrazo a la gente de San Jorge, dale, dale, dale. Vamos que están todos.

0: Che, me van a quedar un montón de mensajes sin leer. Acá se los voy a dejar a la Yanni para que los lea, ¿eh? Nico de San Francisco, también participando. Claudio Patricio, la gente de La Dormida, dice: hola, capo, te estamos escuchando, Norma y Patricio. Hoy habrá novela, mañana, el lunes, ¿eh? En la semana. A ver qué dice Paz de Maquena por acá. Hola, Paz, ¿cómo estás?
1: Buen día. Hablo de Radio Vicuña Maquena. Siempre pongo la radio esta apenas me levanto. No sé qué emisora será, pero no la cambio por nada.
0: 95.9.
1: 24.7 diría que está prendida.
0: 95.9.
1: Gracias por toda la onda y toda la energía que le ponen. Da ganas de trabajar con esta sintonía.
0: Bienvenida, María Paz. Te mandamos un beso enorme. Aguante, María Paz de Maquena, 95.9. Allí nos escuchan en Maquena, ¿eh? Señores, nos vamos. Mirá la cantidad de mensajes que quedaron. Jesús de la 104.5 de Trejo. ¿Cómo anda, Jesús?
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¿cómo estamos? Mediodía de este día sábado. Arriba Cadena Alegría, arriba país. ¿Cómo andamos? ¿Todo bien? ¿Todo tranquilo? ¿Todo lindo? Bueno, activemos, che, activemos. Pongámosle onda, pongámosle un poco de energía, pongámosle un poco de acá y un poco de allá. Activemos que es fin de semana, está bonito el día. Activemos que estamos en vivo, estamos en vivo, estamos en vivo.

arrancamos el fin de semana con Tuti, con todas las ganas, con todas las pilas. Estamos en vivo para comenzar a vivir esta linda propuesta de explosión musical para todo el país en Radio Cadena Alegría. Con toda la energía que tiene esta radio para contagiarte de buena onda. Así que quédate con nosotros hasta la 1 de la tarde. Le ponemos un poco de

con todo el ritmo, claro que sí, estamos en vivo. ¿A dónde? Explosión musical que suena fuerte en todo el país y lo canta el Chuni Arnaudo. Pablito.

sábado. Activemos, activemos. Manda ese mensajito, che. Organizate la juntada. Organizate un asadito, una juntadita, unas pizzas, unos choris, qué sé yo, no sé. Algo, ¿viste? ¿Qué vas a hacer? ¿Haces algo hoy o no haces nada? ¡Cumbia, cumbia! Está lindo hoy, está lindo para hacer de todo, che. Para comerte unas buenas mandarinas al solcito. ¡Oh, qué romántico, qué lindo! Oh. Que te lleven a pasear y a comer mandarinas al sol. ¡Oh!

0: Tajito, pará, primero te tengo que invitar a que me escribas, pero a mi número de teléfono, porque el whatsappero entra, sale, sale, entra, se queda duro, ¿viste? Como que no tengo ni idea, ¿viste? Entonces hagamos las cosas bien y te paso mi número de teléfono directamente para que no reneguemos y no tengamos problemas y podamos leer bien los mensajes y escucharnos bien, ¿sí? Así que, ¿sabés qué? Te voy a pasar mi número de teléfono. Mira, en este momento se salió ahí, mira. Así que mi número de teléfono, agenda, que quiero que mandes a este número de teléfono, sí, el que te voy a pasar para que puedas comunicarte con nosotros, pedir tu música, contarnos algo bonito, algo lindo tenés que contarnos. Quiero que ella baile Maribel. Bueno, comunícate entonces al 2-3-3-4-40-87-47. Quiero que me cuentes, ¿desde dónde estás escuchando la radio? Ya sabés que acá recibimos los mensajes de todo aquel que también anda laburando. Así que si estás en algún comercio local, si estás trabajando en algún servicio también, ¿viste? Cualquier trabajo que hagas y querés pasarnos la data de cómo se llama tu negocio, tu emprendimiento, lo que quieras, nos pasás y nosotros lo pasamos al aire, ¿sí? Claro, ponele, estoy trabajando en tal lado, ¿viste? En la despensa tal, en el kiosco tal, en el food truck tal, no sé, qué sé yo, en el taller tal, ferretería tal. Bueno, así.
1: Escucha, dice
0: escucha,
1: así.
0: Escucha. Bueno, dale, te repito el número de teléfono. Decime a través de qué radio escuchás y en qué localidad, ¿sí?
1: A ver.

pongo loca con estos temas, ¿eh? Me pongo loca. Oh. Se te mueve la patita sola, ¿viste? Sigue. Oh. Yo me imagino así, bailando con la botellita arriba, así. Bueno, pará. No, no, pasemos de tema. Te paso el número de teléfono otra vez, despacito, para que lo puedas agendar, ¿sí? Agéndalo. Mirá que después no lo repito muchas veces, ¿eh? Agéndalo, ¿eh? Número de teléfono, 2-3-3-4-40-87-47, ¿sí? 2-3-3-4-40-87-47.

aquel que quiere escribirme en Instagram, siempre tengo a alguien que escribe en Instagram también, ahí lo veo, ahí lo leo, ¿sí? Yanni-regojo, ¿eh? Regojo, así, con G y con J. Bueno, vamos con el mensaje que tenemos. Tenemos gente activa y tempranito. Hola, hola, buen fin de semana para todos. De General Roca, full con esta música hermosa. Vamos, Mabelita. Lo baila la Mabel. ¡Ay, Mabel! Yanni, te escucho de Colonia Carolla. Carolla. Un tema del Tincho Roland. Uy, pará que estoy re mal. Yanni, te escucho de Colonia Carolla. Un tema del Tincho Roland. Gracias, Yanni. Ahí está. Bueno. Ah, perdón, lo leí mal. Bueno, entiéndanme, hago de todo. Y encima hay gente llamando, chicos. No llamen porque, bueno, llamado al aire no saco, ¿eh? Así que no llamen. No, me cortan todo ahí. Hola, hermosa Yanni, ¿cómo estás por acá? El cielo un poco nublado, temperatura agradable, así que estamos bien. Me gustaría escuchar un tema de la Euge cualquiera. De ella, gracias, besos enormes para vos, cuídate mucho, sé feliz. Soy Nito de las Eras Mendoza. Saludos a mi hermano Pilín. Un abrazo grande para ustedes, chicos. Gracias, y ahí está el cielito lindo. Acá también, sol re lindo, requete bonito. Está el día para hacer un montón de cosas. Yanni, hoy es mi cumple desde Santa Rosa, Nico Calcos. ¡Feliz cumpleaños! Mira otro leonino, ¿eh? ¿Cuántos leoninos? León. Saludos y bueno, feliz cumpleaños, felicidades.

0: Tema, qué lindo para compartir con todos ustedes en este día sábado 22 de agosto de este 2026.
1: Ahora sí, para arriba.
0: Ponele onda, che. Buenos días, Yanni, en La Bulache. Quisiera escuchar el tema de Sebastián. Amaré una ilusión, gracias, La Bulache presente. Te escucho en la 102.1. Panamericana, la nueva era, la del Ato. Gracias, dice Martica. Gracias, Marta. Saludos para vos. Y abrazo grande para el Ato.
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0: Buenos días, Darío. ¿Cómo anda el Darío? Buenos días, Yanni. Meta base. ¡Oh! ¿Qué están haciendo con los chicos de FP? Se nos durmió el Pablito otra vez. ¿Por dónde anda el Pablito? No creo que haya agarrado la helada de afuera. No sé. A mí, ponele, me respondió un mensaje como a las 2 de la mañana. Así que, ¿qué habrá hecho? ¿Qué habrán hecho ustedes? Pues ustedes se juntaron a comer. Vos sos el culpable también, ¿eh? Así que, ¿qué hicieron ustedes? Ni idea. Igual tanto no quiero saber, ¿eh? Tanto no quiero saber. Mientras Pablito esté bien, todo bien, ¿viste? ¿Qué onda los lomitos? ¿Estuvieron ricos?
3: Claudio, onda sabanera para
0: ¿te todos. Pasó mi alias? Pues no recibí ninguna transferencia tuya, ¿eh? Fíjate que me debes. Ah, tanto que quería pagarme, ¿viste? Claro. No sé, fíjate. Hablando de Pablito, mira, acá volví a la buena compañía, compartiendo y tranqui, no olvidate. No sé, yo no quiero decir nada, Pablito, pero ahí te están esperando, para trabajar.

0: se levanten bien activos, ¿viste? Oh. Con todas las ganas de cachengue, cachengue, cachengue.
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0: Mucha pachanga, diría mi vecina Julia. No sé si estará escuchando la radio, pero le mandamos saludos a la vecina Julia y al vecino Rubén. Los bailarines del barrio.
2: Hola, buen día, Janina.
0: Hola, Dori.
2: ¿Qué tal, cómo andamos? ¿Todo bien?
0: ¿Bien vos?
2: Te comento, hoy es el cumpleaños de mi hijo Walter.
0: Ah, mira.
2: Él se encuentra en Anguil, ¿viste?
0: Sí.
2: Es camionero y se encuentra en Anguil, así que no sé si te va a escuchar, ¿viste?
0: Ay,
2: pero
0: no
2: bueno,
0: sé.
2: Quisiera que me le pasaras por Leo Marchetti, el
0: sí,
2: camionero.
0: Sí, camionero.
2: Esa canción tan linda que a él le encanta. Dice que lo hace llorar, ¿viste? Así que imagínate.
0: Y sí.
2: Y hoy es el primer cumpleaños que pasa sin el papá, ¿viste? Así que me imagino. Bueno, Yanni, muchísimas gracias. Que pases un lindo fin de semana. Acá un día muy lindo. Heló, una helada bárbara, pero hay un solcito lindo. Esperemos que no se levante viento. Bueno, Yanni, hasta cualquier momento, besitos y gracias por todo.
0: Gracias, Dori. Un abrazo y un cariño grande para tu hijo. Que pase un lindo día de cumple. Y para vos también un hermoso fin de semana, ¿eh? Acá también se cayó una buena helada. Me olvidé el auto afuera, ¿eh? Hoy cuando salí, oh, pobre grisecito, estaba todo helado. No, no me imaginé que iba a helar, qué sé yo. Es que tampoco me acordaba que tenía el auto afuera. Bueno, viste cosas que pasan, ¿qué le vamos a hacer?
3: Dani, muy buenos días.
0: Buen día.
3: Me alegro de escucharte con esa alegría de siempre. Soy Ana María de San Jorge, te estoy escuchando por la 88.5. Aquí hay un sábado de sol, pero busca nublarse, frío, bueno. Te mando un beso y un abrazo y que tenga un buen fin de semana. Y si me puede pasar un cuarteto o la barra.
0: Sí.
3: Gracias. Saludos a todos los oyentes de todo el país.
0: Gracias, genia. Para vos también, Anita. Anita María. Buen fin de semana, ¿eh? Gracias por estar. Gracias.
4: Buen día, Johnny.
0: Hola,
4: me
0: Denise.
4: Pasó un tema de Ráfaga. Me pasó el contacto de la sanguchito de la otra chica de la radio.
0: ¿De la sanguchito? Me imagino que para escribirle. Cuando hace radio, ¿no? Te vas, te vas, te vas, te vas. Mañana viene la sanguchito acá a Castex. Ah, yo les digo, ¿viste? Porque tiene fanáticos acá en Castex. Entonces, bueno, yo les aviso que mañana va a estar pisando tierra castense.
5: Hola, buen día, Yanina. Te habla Estela de Rufino. Acá en Rufino un día hermoso, no hay viento, hay un sol espectacular.
0: ¡Qué lindo!
5: Quisiera que me pasara un tema de Sebastián, cualquiera,
0: sí.
5: Que tengas ahí a tu lección. Que tengas un buen fin de semana, besitos, Yanina.
0: Gracias, genia, un beso para vos. Tengo que pasar el de Amaré una ilusión, ese que pidió Marta.
6: Hola, Sammy, buen día.
0: Buen día.
6: Día para toda tu audiencia, buen día para todo Rosario, para todos los lugares que te escuchamos. Ya te dije, me encanta tu programa, escucho todos los sábados, me encanta. Tienes una voz perfecta, me encanta. Soy la rubia de acá de Rosario.
0: La rubia.
6: Quiero que me pases el tema de.
0: ¿Cuál?
6: Román el original, no te contaron mal.
0: Oh, qué tema, ese tema.
6: Sí. Igual, la música que pasas me encanta. Me encantan todos los temas. Me encanta tu programa. Besitos para todos, feliz. Feliz sábado, acá aprovechando esto para lavar y limpiar. Saludos desde Rosario, la rubia.
0: El lavar y planchar.
6: No, cortar la botellita, una naranja, un buen tinto,
0: sí.
6: Y nos fuimos.
0: Nos refuimos a bailar.
6: Y después que terminás de comer la mandarina, tocarle la cara a tu chico o la boca con el olor a mandarina.
0: Oh. Esta es de las mías, Te comés la mandarina ahí, ¿viste? Te vas ahí al solcito, te comés una buena mandarina y después, ¿qué hacés? Dice la rubia.
6: Y después que terminás de comer la mandarina, tocarle la cara a tu chico o la boca con el olor a mandarina.
0: ¡Oh! Ya está, te enamorá, te enamorá. Olvídate.
7: Gracias por venir, hermano. A vos.
0: Aguante la rubia, aguante Rosario. Buenos días, Yanni. Qué lindo escucharte, Miguel de Arenales. Gracias, Miguelito. Gracias por estar.
7: Hola, Yanni. ¿Cómo te va? Hola. Buen día, Yanni.
0: ¿Qué
7: buen
0: haces?
7: Día. Acá, el loco Severino, Fabián, el Fabián. Loco. Rumbo
0: ¿A dónde?
7: Club Atlético Villaplomo con todas las categorías. Yanni.
0: Hello.
7: Hoy jugamos contra Central Córdoba, la baulada de todo Villaplomo, a la carga contra Central.
0: Hoy se gana.
7: Voy con los chicos. Así que bueno, soy técnico de la sub 13, sub 15, sub 17 y mañana estoy en la 23 y en la primera también como colaborador y ayudante técnico. Así que bueno, un abrazo grande, Yanni, Javi, sabes que te quiero y que te adoro. Y bueno, poné un tema musical para todos nosotros, dale un abrazo grande. Chau, Yanni.
0: ¡Qué lindo! La del tablón les voy a pasar. Sí, voy a ganar. Pará, vamos con el audio de la U, si le meto ese
8: hola,
0: tema.
8: Hola, Yanni, ¿cómo andás?
0: Hola.
8: Acá pasamos los del Fans a saludarte, aprovechando que quedé sola acá en Villa María, porque José está con la criaturita y el estudio bailares en Córdoba, en el certamen. Ahí estoy pasándote una foto de cómo están reconociendo la pista, y sí. Bueno... vamos a mandarte saludos, saludar a Belito, Betty, a todos los del grupo, a hacer el Pico Vera, a tirarles mareas de caquis al tío Chuni que no me pasó el mensaje.
0: ¿Por qué no?
8: Y bueno, pedirte si es que podés, porque el sábado de la tarde pasado nos acordábamos de vos,
0: sí.
8: Pidiéndole a los chicos de la tarde Ricky Martin,
0: sí.
8: Y te pedimos Ricky Martin,
0: ah,
8: para
0: vale.
8: Decirte, aguante la Yanni, aguante Explosión Musical, aguante la cadena, aguante los Chori de la Yanni y aguante el fans.
0: Y aguante el fans, más vale. Un abrazo grande, éxitos para ustedes. Para los chicos que van ahí en la combi, que van a ganar hoy. Poco de cumbia. Una locura la cantidad de mensajes, qué bonito. Yanni, buenos días, de Chobet, Santa Fe, te estamos escuchando. Aguante Chobet, hola. Nico Calcos, feliz cumpleaños, Nico.
9: Hola, Yanni, buen día. Acá Gustavo, el remisero de las varillas. Firme como talón de oso, escuchando todos los programas de Cadena Alegría.
0: Muy bien.
9: Y se podría escuchar algún temita de Marcos Bainotti. Muchas gracias, Yanni. Un abrazo para vos, para el Chuni, el Ato y para Luis Pita Sacadino.
0: Gracias, genio. Aguante, Gustavito.
9: Ah, otro más. De nuevo, Gustavo, el remisero, sí. De las varillas.
0: Yes.
9: También estoy escuchando la radio acá en el kiosco Pausa, tomando un cafecito. Y un saludo para Marcelo y Silvana. Acá en Kiosco Pausa, Gustavo el Ramichero, la varilla presente.
0: Qué lindo nombre, qué buen nombre, ¿viste? Kiosco Pausa, me gusta. Un beso grande para ustedes. Yanni, buenos días, hermoso tu programa. Saludos a Vane, hija.

0: ¿cómo estás? Hermoso el programa. Te estamos escuchando desde Lugones, Santiago del Estero. Gracias. Sale, dice. Sale. Sale. Bueno, ahí está. Buenos días. Estamos pasando por Rufino. Venimos de correr una... unas liebres. Pasa algo de Amar Azul para Cune, Caporal, Nahuel y Lalo. Bueno, chicos, saludos para ustedes. Andaban corriendo liebres, ¿eh? Mirá, toma. ¿Agarraron alguna o corrieron nomás? Hola, querida amiga, feliz de escucharte. Buen fin de semana y lo mejor para vos. Gracias, Oscar. Lo mejor como siempre. Abrazo grandote para vos.
1: Hola, Liz. A ver si le decía al flaco que se ponga a laburar, porque hace una semana que me ha dejado sin electricidad, acá no puedo laburar. Qué cosa seria con este guaso.
0: ¿Cómo se llama? Decime cómo se llama. No lo quemé así. Mirá, me manda una foto y todo, ¿eh? A ver si termina ahí la electricidad, porque el amigo Alessi quiere electricidad. Le falta luz. Le falta la luz. Agarrá, ponete vos a trabajar, Alexi. ¿Qué tenés que andar diciéndole al pobre chico? ¿Te das cuenta cómo sos, vago? Yani, buenos días, hermosa la música. Acá en Laula, llevé productos de limpieza, Juli. Aguante, productos de limpieza, Juli. Ahí escuchan la Panamericana. Saluda para Alba de La Bulalle. Que baile, Alba, que baile, dice. Arriba entonces, que baile nomás. Tenemos mucha buena música para bailar.

0: saludos desde Pico Truncado, Santa Cruz. Yacimiento Cañadón, Minerales, Ángel y Miguel. Recorredores. Ahí está. Abrazo grande, Pico Truncado, presente, Ángel y Miguel.
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0: Buenos días, Yanni. ¿Me podrías pasar un tema del grupo Green? Te estamos escuchando, Carlos y Norma, de Paso Córdoba. General Roca, Río Negro, un saludo para Debe ser Samuel, ¿eh? Debe ser Samuel. A veces tengo que ser un poco adivina, ¿viste? A veces yo leo mal y a veces tengo que ser adivina. Yanni, buenos días. Te escribo desde Reducción. Soy Mari, me encanta tu programa. Escucho todos los días Cadena Alegría. Gracias. Gracias a vos, Mari.

0: Pino Petty. ¿Cómo andás? Un besito grande. Te queremos un montón acá en Rufino. Y te queremos ver por acá, por el Rufino también. Bueno, hoy paso a decirte que el sábado 5 de septiembre vamos a tener una peña de equinoterapia en el Club de los Abuelos. 17 años cumplimos en equinoterapia. Cantan Carla Nieto, Jorge Luis Carabajal, Miguel Ángel Toro, María Eugenia y Juan Díaz. Bueno, estamos recontentos porque cumplimos 17 años en equinoterapia.
1: Bueno, invítenme.
0: Bueno, también quiero saludar a los chicos y desearles toda la suerte del mundo del ballet Reflejo de Tradición, que están compitiendo en San Luis, ¿sí? Quiero mandarle un beso grande, grande y toda la suerte del mundo, ¿sí? A mis compañeros. Beso, beso, Yanni. Te besos. Quiero mucho. Pasalo lindo este fin de semana. Pasa algo lindo. Beso, beso, beso.
1: Beso, beso, Betty, beso.
2: Gracias por venir, hermano. A vos.
3: Hermosa, buen día,
1: buen día.
3: Para... Ay, para todos y toda la audiencia, nosotros acá trabajando en Parrilla El Corcel, en la Baulalle, todos los días poniéndole el pecho a la vida, trabajando con esta parrilla que les vendemos a todos para llevar o por almorzar o cenar aquí. Te escuchamos siempre, escuchamos toda la programación, todos los días. Y bueno, les decíamos a todos, buen sábado, buen domingo, un buen fin de semana para todos. Un abrazo grande desde acá de Parrilla El Corcel.
1: Bien ahí.
3: Me olvidé decirte algo.
1: Sí, ¿qué?
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1: ¡Me encantó! ¡Me encantó el mensaje! En menos de un minuto dijo todo. Una genia, que tengan lindas ventas. Y cuando vaya a la Bulalle, quiero ir a comer a la parrilla de ustedes. Buenos días, saludos desde San Jorge, Santa Fe. Somos Melina y Claudio de FM Familiar 95.7, San Jorge, Santa Fe. Hoy estamos cumpliendo 18 años de casados. ¡Apa! ¡Bien ahí! ¡Felicidades! ¡Por muchos años más! Un beso para ustedes, Melina y Claudio, a brindar, a brindar, chin, chin. Y que viva el amor. Janina, soy el CR tercero, un tema de Dale que va. Feliz fin de semana, gracias, igualmente. Montón de números nuevos tenemos, cantidad. Oli, Oli, soy Celia de Río Colorado, provincia de Río Negro. Y hoy estoy trabajando en un quincho pintando. Muy exigente la patrona, pero es pagadora. Ah, bueno, si paga está bien, ¿viste? Pasamos un tema y la contra, Adicto a tu piel. Ahí estuvo sonando, mirá, Adicto a tu piel. Che, qué buena onda, pintando un quincho, exigente la patrona, pero si paga, metele nomás, Eli. ¡Claro! Dibujale todo lo que quiera. Te escucho en Río Ceballos, panadería Namoncurá. Saludos para Sandra, Río Ceballos. Hola, Yanni. Es el segundo programa que te sintonizo. Me encanta tu programa. Soy Pablo de Puerto Deseado, Santa Cruz. Te escucho por la 104.5, la FM Pasión, de mi amigo Gustavo Álvarez. Saludos, país. Bueno, un beso grande, Pablito. Es la segunda vez que sintoniza. Qué lindo. Bueno, seña que le gustó la primera, Si le gustó la primera, volvió la segunda. Esa. No te desilusioné. Volviste, ¿viste? Aguante la 104.5, la pasión de Gustavito Álvarez. El dormilón. Buenos días, amiga. Pasate un tema de Jiménez, Ramito de Violeta, de Arroyo Cabral, Córdoba. Hermosa mañana con la compañía de Cadena Alegría, viajando hacia Rosario. Mira, acá hay gente viajando en diferentes rutas también en compañía de la radio, Yanni, muy lindo el programa, soy Gustavo, te escucho de Río Tercero, Córdoba. Estamos pintando un garaje con Leandro Rosone. Pone un tema de Germaín. Oh, estaría, En un ratito el espacio, chicos. Buenos días, te estamos escuchando desde Villa Cañas, Santa Fe. Buenos días desde Colonia Alberdi Emiliano de Fantástica, provincia de Buenos Aires. FM Fantástica, mirá qué bueno. Bienvenido, FM Fantástica, la 96.9. Mira, el numerito es Capicúa, es una radio de suerte, FM Fantástica.
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1: Dani, buenos días. María Glaulaye, siempre te escucho, me encanta. Mientras limpio, está hermoso el día hoy. Bendiciones. Escucho en la 102.1, la Panamericana.

con este recibir la tanda publicitaria. No me eliminen los mensajes que hacemos tanda publicitaria y vuelvo con todos los mensajes uno atrás del otro. Hasta la 1 de la tarde continuamos con Explosión.

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0: Continuamos en la propuesta de Explosión Musical.
1: No voy a negar.
0: Con todo el ritmo, con todas las ganas, con toda la buena música. Ay, borrachos de amor. Comiéndote la mandarina al sol. Toda la mañana hablamos de la mandarina al sol. Me dieron unas ganas de comer unas mandarinas, che. Rapidito porque tengo cantidad de mensajes, ¿eh? Un montón de mensajes este WhatsApp, pero explota. Así que vamos de abajo para arriba, ¿eh? Con todos los mensajitos que han quedado, que son un montonazo.
2: Hola, Chani, ¿cómo andás? Te hablo acá en Entre Ríos. Estamos trabajando en el taller García con mis hermanos, mi sobrino Iván, mi hermano negro. Mi vieja se está haciendo unos videos tallarín extina.
0: Ay,
2: casero.
0: Qué rico.
2: Y acá estamos por preparar un flancito.
0: Sí, más vale.
2: Con coca.
0: Sí.
2: Y espero que la pase lindo. Pasar un tema de los palmeras para mi vieja Cristina Bazán.
0: Dale.
2: Que le encantan los palmeras. El bombón asesino.
0: El bombón.
2: Y éxitos. Un espectáculo en Entre Ríos. No voy a Entre Ríos. Acá estamos. Pasando un sábado espectacular, un sol hermoso en Nuevo Ya Entre Ríos.
0: ¡Qué lindo!
2: Besos, Yanni.
0: Besos.
2: Muy bueno el programa.
0: Gracias, genio. Ahí se viene el tema para tu mamá, ¿eh? Para ese bombón asesino. ¿Cómo anda el bombón asesino?
3: Hola, Yanni,
0: ah,
3: tarde,
0: el carpintero.
3: Hola. Perdón, buen día. Estoy
0: buen
3: errado.
0: Día, buen día.
3: La tarde. Estoy errado. Bueno, acá un día lindo, una linda helada pegó. Bueno. Te puedo escuchar hoy porque no viajé a ver el nene jugar al fútbol, así que...
0: Claro,
3: te voy
0: ahí
3: a escuchar hoy.
0: Escuchar.
3: Recién hace un ratito vuelvo del campo de barriar, fuimos a buscar unas cosas, quedamos empantanados, así que renegamos un rato. Pero acá estamos. Pasate algunos cuartetos de la mona, gracias, saludos.
0: Dale, genio, saludos. Pedían el ramito de violeta hace un rato, ¿eh? Así que también lo vamos a buscar... Saludos y buen fin de semana. Hola, bombona Yanni. Te estoy escuchando de recreo mientras hago limpieza en la casa. Pasamos un tema de Dami María de recreo. Hola, María. Haciendo la limpieza en compañía de la radio. Con todo el ritmo, claro que sí, con todas las ganas. Disfrutando de esto que es Explosión Musical.

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0: Yane, qué bueno escucharte. Sos muy buena onda, dice Rosa. Pasamos un tema cualquiera. Hola, Rosita. Bienvenida, bienvenida. Un abrazo grande para Rosa.
1: Hola, Yane. Hola, hola, hola. Buen día. La primera vez que te hablo. Soy Susana.
0: Hola, Susana.
1: Me encanta la radio todos los días desde que me levanto. Lo primero que hago es prender la radio y escucharlos. Es mi gran compañía. Quisiera mandarle un saludo a mi hijo que está en el carro bar en la rotonda en ruta 7 y 33.
0: Sí.
1: Se llama el carro La Rotonda. A mi

0: escuchando el programa. Felicitaciones. Bueno, muchas gracias.
1: Eso. Lo bailamos con...
0: Hola.
1: Alegría.
0: Acá viajando en San Luis. Pasame por, pasando por Córdoba, destino Buenos Aires, escuchando la radio, re buena onda. Saludos y feliz sábado, dice Ramón, viajando por la ruta número 7. Bueno, Ramón, un beso grande y que tengas lindo viaje, buena ruta para vos.
1: Le debo al del taxi, al de la panadería.
2: ¿Cómo estás? Te voy escuchando en la radio, estoy saliendo del Puerto General San Martín. Pasame un tema de Leo Mattioli. Gracias, un abrazo.
0: Gracias. Otro más que está viajando. Buena ruta también para vos. Buenos días, Jenny. Soy Joana de Santa Emilia, provincia de Santa Fe. Está hermoso el día. Pasame un tema para mi Maxi, Sofi y los manos.
1: Te llevo a Carlos Paz, Alta Gracia, Santa Rosa. A Disney no me alcanza, no me da.
0: Acá dice, los manos a cortar, debe ser los mandos, Pasto a Santa Emilia, Santa Fe. Así que bueno, saludos a ustedes,
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0: Buenos días, Jenny, te escribo de Venado Tuerto, Santa Fe, por la 94.3 de Julio Chaparro. Aquí estoy haciendo prepizzas. Tengo un microemprendimiento, dice Cacho. Mira, Cacho, ahí un microemprendimiento de panificaciones caseritas, Cacho, Qué lindo, prepizzas, pasta frolas, alfajores, medialunas de manteca. Bueno, que tengas lindas ventas, panificaciones caseritas, Cacho, escuchando la radio.
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0: Buenos días, Jenny, ¿cómo estás? Soy Denise, te estamos escuchando desde Hipólito Yrigoyen, Salta. Ya estamos atendiendo en librería e impresiones San Patricio. ¿Nos podrías poner un tema de Desacatados? Que se llama Según Quién. Que tengas un hermoso y bendecido fin de semana. Besos y abrazos, Jenny. Gracias. Igual para ustedes.

días, te hablo de San Jorge, Santa Fe. Estamos escuchando la radio con mi abuelo desde el taller. Un saludo, don. Para, dice Don Ditch Maquinarias. Así se llama Don Ditch Maquinarias. Ahí el taller del abuelo. Del abuelo ahí en San Jorge, Santa Fe. Así que bueno, les mandamos un gran abrazo a ellos también. Un montón de gente conectadísima en diferentes lugares, laburando en compañía de la radio. 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La campeona del dial, con toda la fuerza, con todas las ganas. Y esta programación en vivo que tenemos todos los sábados. 2 horitas para compartir buena música con buenos amigos.

que sí, comienza la segunda parte y nos queda media hora de programación en vivo. 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Así que te invito para que te quedes conmigo. Claro que sí, hasta la una de la tarde. Yanina Liz, Regojo Unía, desde Eduardo Castex, La Pampa, para todo el país, compartiendo y disfrutando de la buena música junto a vos.

0: música de Ráfaga y Soledad, y lo pedido, lo solicitado.
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0: Bueno, les voy a decir que la verdad que me está costando bastante poder ingresar al WhatsAppero de Cadena Alegría. Así que si me mandaron mensajes ahí, hace desde hoy que no puedo ingresar, no sé qué onda. Así que mándenmelo al mío, ¿sí? Mándenme a mi número de teléfono. Ahora les voy a repetir mi número de teléfono, porque por ahí hay gente que me escribió ahí o está esperando que le pase los mensajes, ¿sí? Me tienen que escribir al mío directamente. Porque, mira, ahí ingresé, pero me está costando, sale a cada rato. Así que hagamos una cosa. Mira, acá ya que lo veo, Obispo Trejo presente, y Las Arrias. Muy bueno tu programa, Yanni, dice colega. Gracias, Jesús. En FM, Obispo Trejo 104.5. Gracias, Mándenme directamente el mío, ¿sí? Les paso el número de teléfono para que lo agenden directamente y puedan mandar mensajes o audios ahí. El número es 2-3-3-4-40-87-47, ¿sí? Ahí directamente no se corta ni nada. 2-3-3-4-40-87-47. Si me mandaste, no me vuelvas a mandar porque se van subiendo los mensajitos, ¿sí? Así que tengo varios para seguir pasando, así que vamos a meterle nomás derechito. Te escuchamos a vos.
2: Buenos días, Yanni, ¿cómo andás? Te estamos escuchando acá con mi señora Yanina. Soy Bruno, de acá de Santa Isabel. Te escuchamos por la 94.7. ¿Me puede pasar un tema de El Brujo Ezequiel? Que tengas un buen día. Bendiciones.
0: Gracias, genio. Saludos para vos y para tu señora también. Un beso grande. Buenos días, ¿todo bien? Acá en la sierra, escuchándote. Muy linda la radio. Soy Gustavo Albornoz. En la 102.3. Bueno, no me llamen por teléfono, porque si no me cortan, ¿sí? Ahí está. Buenos días, Yanni, tanto tiempo. Te saludo desde El Bolsón. Te escucho por la radio 105.5, La Cordillera. Acá está frío, heló anoche. Muy buen programa, como siempre. Buen fin de semana y un beso y un abrazo a la distancia. Grande, Víctor, un beso para vos. Gracias por volver, Víctor.
3: Hola, Yanni. Acá estamos en Venado Tuerto. Pudimos cambiar la página.
0: Muy bien.
3: Trabajar el Chuni toda la noche. Tuve que cambiar la página nueva.
0: Claro.
3: Te habla Julio, el propietario de 94.3. FM Alegría Venado Tuerto. Así que mandame una linda cumbia bien santafesina. Dios te bendiga mucho. Ah, ¿qué? Feliz día del folclore. Hoy 22 de agosto se conmemora el Día Nacional del Folclore.
0: Mirá, no sabía.
3: Vos que sos
0: folclorista.
3: Y lástima que te tengo lejos para pelear en Chacarera, porque soy profesor de folclore, de tango, cumbia.
0: Qué bueno.
3: Pasate aunque sea una chacarera de cortina musical, Yanni.
0: Dale,
3: desde sí. Desde Venado Tuerto, 94.3, FM Alegría, Venado Tuerto.
0: Grande. Besitos. Genio. Mirá, profe, ahí de todo. Me gustaría, si algún día voy para aquellos lados, bailamos una buena chacarera, ¿eh?
4: Sí, Yanni, para cuando hace la radio. Muy linda la radio.
0: Ah, la radio. Quiere el teléfono de la Sanguchito acá, mirá. Yanni, ¿cómo estás? Soy Betty de San Jorge, me encanta tu programa, la buena onda que tenés, por fin salió el sol. Que tengas un hermoso fin de semana, besos. Aguante San Jorge, hola Betty. Yanni, buen día, desde Embajador, te escuchamos. ¿Nos pasás los enganchados de Bilbao Cumbia? Gracias. Y me los pasa y todo, che, aguante Embajador. Embajador Martini presente, abrazo grandote para ustedes. Saludos desde Río Tercero, Antonio. Gustavo, ¿y quién te escribe? Ricardo, de nuestro laburo en 13K Vidrios. Yanni, estás más buena que comer pollo con la mano.
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0: ¿Y cómo sabes? Si no me ves. Te das cuenta de lo que es la radio, ¿no? 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
6: Hola. Hola, Sani, buen día. Estoy escuchando de acá de Bombala, andamos por el campo fumigando. Muy buena, muy buen programa, linda música, seguí así, un saludo desde Bombal para todos los oyentes y pasame algo de Leo Mattioli.
0: Grande, genio, un abrazo grande, mirá qué buena foto que me manda ahí, muy buena foto. Dani, buen día, buen sábado para vos, muy lindo tu programa desde Chicas Sur, Entre Ríos. Un abrazo grande. Yanni, hola, soy Walter de Vicuña Maquena. ¿Podrías pasarme un tema para mi amor Tessy y expresarle todo mi amor? Sueño contigo, del Toro Quevedo. Saludos, bendecido sábado. Ay, qué, me encanta, re enamorado, qué lindo. ¡Que viva el amor! ¡Que viva el amor! Aguante Walter de Vicuña Maquena y su amor Tessy. Dice Darío, no me pasaron ningún alias. No sé qué habré hecho. No, no sé. A mí me dijeron que te pasaron mi alias y a mí no me llegó ninguna transferencia. Estás debiendo.

0: El bombón asesino. Este tema estaba solicitado, estaba pedido. Y se lo vamos a regalar a Marcelo Hidalgo. El bombón asesino de Cadena Alegría. Buenos días, te escucho de Recreo La Paz, Catamarca, muy linda el programa, laburando en distribuidora El Caimán, forrajería, dice. Bueno, un saludo grande para ustedes. Yanni, desde Puerto Deseado, Santa Cruz, ahí está escuchando Daniel, bueno, buen día. Marcela, este no es para mí, 22 de agosto, día del folclore, dice por acá Víctor de Neuquén. Feliz día, recién me entero, no me acordaba, Recién dijo ahí el amigo, claro, y ahí lo...
1: Hola, Chani, querida.
0: ¿Cómo andás?
1: Hermoso programa, como siempre, todos los sábados. Nos hace pasar un momento muy feliz. Quisiera que le mandé un saludo a nuestro amigo allá en el sur.
0: ¿Al Gustavito?
1: A Gustavito,
0: el
1: Álvarez,
0: dormilón.
1: De parte de Grillo y Nora, allá en Puerto Deseado. Chao, amiga.
0: Gracias, genio. Saludos para ustedes. Y vamos a saludar a Gustavo Álvarez, que otra vez se quedó dormido.
2: Sí, sí, ese tema está genial, ídola, genia. Soy una dedito mágico de la Play. Soy una dedito mágico. Sí. Ese está genial. Genial.
0: Genial.
2: Bueno, un abrazo grande, gracias. Los chicos van todos enloquecidos.
0: ¡Esa!
2: La verdad que sí. Ese heladito, ese temazo, grabátelo y llévatelo en tu corazón. Y bueno, algún día nos vamos a encontrar y nos vamos a ver. No pierdo la esperanza de saludarte y darte unos abrazos grandísimos. Chau, chau.
0: Gracias, genio. Y para todos los chicos ahí que iban camino a jugar al fútbol, que tengan éxitos, ¿eh? Que metan muchos goles, que me dediquen a un gol, che.
3: Hola, Jenny, buenos días.
0: Buen día.
3: ¿Cómo va?
0: ¿Todo bien?
3: Soy Claudio de Rosario. ¿Me podría pasar un tema, por favor, de Los Lirios, Señora de la Noche? Buen fin de semana. Gracias, Jenny.
0: Gracias, Claudio. Un beso para vos. Jenny, ¿me pasás un tema del Aguje? Hola, Luis. Mira, ahí está. En la ruta está, a un costadito de la ruta. Y me manda foto y pide un tema de la Euge. Ahí tengo ya programado uno de la Euge. Ahí se viene la Euge,
4: Buen día, Yanni, ¿cómo estás?
0: Buen día.
4: Yo bien, gracias a Dios, escuchándote. Acá es un día, hace un día lindo, con mucho sol. Espero que todo el día esté así. Y bueno, no te pido temas porque todos son muy bonitos los temas que pones. Así que te deseo un bonito y bendecido fin de semana. Te quiero mucho. Besitos.
0: Gracias, Rosy. Besitos.
4: Soy Rosita de Costa de Araujo, La Valle, Mendoza. Saludos, cariños.
0: La Rosita. Saludos, cariños. Lindo fin de semana. Sí, me encantó tu programa, por eso volví. Soy fiel oyente de Cadena Alegría. Durante la semana escucho a casi todos los locutores, pero el fin de semana por ahí le doy más al ojo. Ah, sos como Gustavo Álvarez vos. Pero el fin de pasado te encontré y bueno, volví. Para empezar el sábado bien, pum, para arriba. Ahí está la Yanni, vamos. Arriba, gracias. Abrazo gigante, Pablito de Puerto Deseado, que nos encontró y volvió. Buenas, manda un saludo para mi hermano, la Marichu, Kevin y Brian, que recién se levantan. Ponele una cumbia, dice, dale. Hola, Yanni, te estoy escuchando, preciosa, acá en la provincia de Córdoba. Segunda vez que te escribo, hermoso el programa, como la conductora. Pone un tema lindo, alguno que te guste, dice. Gracias, Danielito. Un beso grande para Daniel. Gracias, Danielito.
5: Hola, Yanni, amorosa.
0: Hola, genia.
5: ¿Cómo está, madre?
0: Te
5: habla Lucy de Rosario. Un sol radiante, Rosario, precioso día, al fin, el sol. Te estoy escuchando, como escucho toda la programación. Música hermosa. Soy muy amorosa. Que sigan los éxitos y no sé.
0: Y no sé.
5: Pedirte un tema, son todos muy lindos. Así que bueno, como Santo Tomecina, Pero no, no viene al caso, está Matioli, Los Palmeras, pero claro, algún sí. Cuarteto, la Mona Jiménez, el que quieras, vos. Un beso, te habló Lucy, de Rosario.
0: Gracias, Lucy.
5: Hermosa la programación, muy hermosa, ¿eh?
0: Gracias, genia.
5: Beso.
0: Beso.

22 de agosto, Día Nacional del Folclore, con unas buenas chacareras. Qué lindo para todos los folcloreros, folcloristas. Y para vos, que te gusta la chacarera. Para Mario, para Martita, para Daniel.

0: Esto viene, bueno, acá un día espectacular en Rolón, así que acá estamos para limpieza y abrir todo, que entre el solcito.
1: Sí,
0: un día peronis.
1: Esa, claro.
0: Si me podés pasar el tema de... voy a poner algo de los iracundos, quiero, ¿sí? Puerto Montt, alguno de esos. Gracias, besitos.
1: Puerto Montt. Bueno, algo así, ¿no?
2: Y sube.
1: Sube la manito.
2: Sube la mano.
1: Y sube la manito.
3: Hola, chamita, amigo. ¿Estás feliz?
1: ¿Qué?
3: Mi querido, mi vida hermosa reina, sos una genia.
1: ¿Ahí dónde andas?
3: Soy acá, la vida de Rosario. Estamos acá, estamos en el solcito, lavando un poco, haciendo cosas, aprovechando el día. Y bueno, después pintará un tintito con naranja.
1: Más vale.
3: Y la botellita cortada.
1: Claro, la botellita cortada.
3: Para todos de acá de Rosario, para todos. Me encanta la voz y la tonada cordobesa, por Dios.
1: Oh, a mí también. ¿Viste cuando te hablan los cordobeses? Oh. Yo estoy en Cadena Alegría, pero claro, yo no tengo tonada cordobesa, chicos. Yo soy pampeana. Yo soy de Eduardo Castex. Pero cuando te hablan los cordobeses, ¡oh!

0: Vamos.
1: Hola, Janice, soy Daniel. Pasanos paseando unos días por la mejor ciudad de La Pampa. Ya quiero vivir. No, ya que vivo en Santa Rosa. Y en un rato a General Pico. Pásame algo del Toro, dice. La mejor ciudad de La Pampa dice que es Santa Rosa. No, para mí la mejor es acá Eduardo Castex, amigo. Claro, Daniel, claro, Daniel. Bueno, ahí está, paseando por La Pampa, ¿eh? Bueno, va a pasar de General Pico, no, de Santa Rosa, que está ahora, y se va a General Pico, va a pasar por la ruta 35. Fíjese que en el medio está Eduardo Castex, donde está el cucú más grande de Latinoamérica, así que ya que está de paso, puede ingresar. Ingresa directamente por el acceso y choca directamente con el cucú, ¿sí? Así que ya que está, puede ingresar. Lo invitamos a Castex, la ciudad más linda también de La Pampa. Hola, somos los desquiciados de la panadería El Nogal de General Madariaga. A pleno con vos, escuchamos por la RGM Latina. ¿Nos pasas algo de los chacales? Gracias, dice por acá. Bueno, un beso grande para los desquiciados de la panadería El Nogal. Están a pleno ahí con nosotros, ¿eh? ¡Qué lindo! Grande, gracias por estar.
2: Hola, Yanni, soy Nacho de Ingeniero Luigi. El remisero, el gaucho.
1: El gaucho.
2: Muy lindo tu programa. Me gustaría que me pasara el tema de Leo Mattioli.
1: Leo Mattioli, tengo pedido Leo Mattioli, pero tengo tantos pedidos.
3: Hola, Yanni, mi amor.
1: ¿Qué haces, Pepe?
3: Hola, tu enamorado. Che, mi vida, ¿me puedes pasar el tema de los Reyes Cuarteto? Los Chicos Plata.
1: No hago tiempo.
3: Corazón Romántico, puede ser. Me dijo mi amor, que andamos tomando una cervecita. Recién dejamos de laburar. Nos vemos bien fin de semana. Nos vemos, besos.
1: Gracias, Pepe. Igualmente, que tengas lindo fin de semana, ¿eh? ¿Qué dice? Así es, el taller es de nosotros. Emprendimos juntos ya hace un año y medio. Reparamos todo tipo de maquinarias agrícolas, dice por acá.
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1: Ay, pará. Aguantá. Aguanta, Paquito. Reparamos todo tipo de maquinarias eléctricas y electrodomésticos, bobinados de motores y también máquinas de explosión. Cualquier tipo de falla. Que tengas un muy buen fin de semana. Muchísimas gracias. Qué lindo, che. Ahí tienen un emprendimiento con el abuelo, ¿eh? Me copa eso, está bueno. El taller del amigo ahí.
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1: No me dijo el nombre, él, pero bueno, ahí está con el abuelo en el taller Don Ditch Maquinarias, ¿eh? En San Jorge, Santa Fe. Que tengan éxitos, muchos éxitos.
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1: Yanni, pasamos un tema, soy de Entre Ríos. Me llamo Roberto Pisani. Bueno, buen día de Vicuña Maquena. Mirta de Campi, hermoso tu programa. Sos una genia, te escucho y me alegrás el día. Bien ahí. Yanni, buen día, te estoy escuchando. Buen día, Carlos. Te levantaste tarde, Carlitos. Yanni, buen fin de semana, soy Nancy de Quemú, muy lindo tu programa, besos, arriba Nancy. Yanni, soy de Catamarca, escuchándote hermosa. Soy Valeria, te escucho de Catamarca, que tengas un lindo fin de semana. Hola, Vale. ¿Qué me dice Oscar? Por ahí las apariencias engañan, no lo digo por vos, dice. No, pero es verdad, viste, tenés razón, sí, sí. Soy de Rosario, tenés una hermosa voz y sos muy hermosa. Cuídate. Bueno, gracias. Yanni, te escucho por primera vez desde Puyén, Chubut. Soy Andrés Pablaza. Saludos para los escuchas. Es Puyén, mirá qué buen lugar, ¿eh? Hola, preciosa, ¿cómo estás? Buen día, de Catamarca Capital, soy Huguito, un placer escucharte. Regalame un temita de Sebastián, El Duelo, para todo Catamarca, dice. Aguante, Catamarca.
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1: Impresionante la cantidad de mensajes, ¿eh? Una locura hoy.
5: Hola, Yanni, ¿cómo estás? Espero que estés bien, vos. Y tu muy lindo programa, te estamos escuchando acá de General Alvear de Mendoza. Los chicos de Bicicletería González, Román, César, Adolfo, Ezequiel. Así que dale un saludo para nuestro querido General Oler. Y bueno, Que tengas un lindo día, saludos.
1: Gracias, genios, un beso grande. Hoy me faltó el mensaje de los chicos de la pareja con la mamá que siempre almuerzan en compañía de la radio. No me acuerdo sus nombres, pero me faltó el mensaje de ellos. ¿No se habrán juntado a almorzar hoy? No sé.
0: Hola, buen día, te estamos escuchando acá afuera. Estoy limpiando el patio. Y si puede ser un tema, la barra. Gracias.
1: Mirá qué bueno, ¿eh? En el patio escuchando la radio. Y está lindo, hoy viste que está lindo.
6: Hola, buenos días, ¿cómo te va? ¿Todo bien?
1: Todo bien,
6: te
1: sí.
6: Estoy escuchando de acá del Lucas González, Entre Ríos. Muy buen programa. ¿Me podrías pasar el tema de Migrantes y Lo Nochero? Chica de Pueblo, gracias, nos vemos.
1: Chica de Pueblo, qué temazo.

0: Norma, Normi, Chorchuel de lo Negro, acá en Pomona paseando, estamos picando algo con Negro. Pasaba solo saludarte y desearte feliz fin de semana. Y bueno, que tenga, pero muy lindo fin de semana. Acá por suerte salió el solcito, está muy lindo. Bendiciones.
1: Gracias, Normi, igualmente. Dani, Carlis de Pinto, acá escuchándote, un día muy lindo por acá, un abrazo. Hola, Carlitos, aguante. Carlos de General Pinto, me voy. Dani, soy Fede de Parera, estoy pintando la casa, pasate algo de la barra, gracias. Hola, Fede, buen fin de semana para vos. Hola, Eli, un abrazo grande para la Eli. De Ingeniero Luigi para Rosa Toledo también. Les mandamos un gran abrazo. Yo me estoy yendo. Pido disculpas, a la gente que no he podido pasar sus mensajes. Impresionante, pero me la pasé charlando, che, porque un montón de mensajes. Así que perdón y gracias. Gracias, porque la verdad que cada vez que estoy al aire de Cadena Alegría me llenan de mensajes. Una locura, está genial. Están más locos que yo ustedes, Gracias. Excelente fin de semana. Continúan que llega Seba y continúa muy buena programación durante todo el fin de semana. Esto es Cadena Alegría. Somos Explosión Musical y nosotros nos despedimos y nos volvemos a encontrar el próximo fin de semana.
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1: Me ayudan con las palmas, hermanos.

0: ¿Cómo estamos, amigos? Buenas, buenas, buenas, buenas. ¿Cómo estamos? ¿Cómo están? Bienvenidos. ¿Cómo estamos? ¿Cómo están? Aquí comienza el Ponele.
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0: Cuando era guachín.
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0: ¿Se acuerdan cuando eran guachín? Bueno, digo, los que tienen mi edad.
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0: Buenos días, buenas tardes, buen sábado, che. ¿Cómo estamos? Aquí comenzamos el Ponele. Aquí quien te saluda, te da la bienvenida a vos y a todos los que están allí.
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0: A lo largo y a lo ancho en todo el país.
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0: En todas las emisoras que son parte de esta gran cadena alegría. Seba Pico Vera te dice buenos días, buenas tardes, feliz sábado.
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0: ¿Cómo estamos? Bienvenido, arrancamos el Ponele. Hasta la hora 15. Nos hacemos compañía, amigos. ¿Cómo está el país? ¿Cómo

0: ¿Cómo están? Che, bienvenidos, bienvenidos. Arrancamos el ponele.
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0: Sí, más vale, dale, vamos a dar el número para que ustedes se puedan estar comunicando con nosotros. Hasta la hora 15.
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0: Vamos a estar haciendo el ponele para todos ustedes. Gracias a la Yane ahí, programón de la Yane, como siempre.
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0: Con su explosión musical. Bueno, ¿cómo estamos? Dale, vení que vamos a dar el número. 351-349-23.

0: Dale, te lo repito. 3, 5, 1.
1: Llama.
0: 3, 4, 9, 2, 3, 6, 7. Bienvenidos al país. Ya podemos, ya estamos

no me llame, no me llame. Dale, sí, necesito mensajes, audios. El WhatsAppero de la campeona del dial ya está listo para recibir tus mensajes. Para contarnos qué andan haciendo por ahí. ¿A dónde andan? ¿Están con frío? ¿Están con calor? ¿Cómo están? Claro, nosotros somos muy curiosos, queremos saber todo. Somos el Ponele, programa que se emite todos los sábados de 13 a 15. Nos hacemos compañía. Por la campeona del día, Cadena Alegría para todo el país. Bienvenidos.

Vení, vení, vamos a ir ya recibiendo, ya está el país comunicándose, sí, enviando su mensaje, su audio en el WhatsAppero, en el más grande, en el más federal, el WhatsAppero de Cadena Alegría, sí. A ver, ¿quién?

0: empezando con las presentaciones.
1: Tremenda facha.
0: Justo cuando José quería escucharte, está con todos los actos en el escenario. Oh. Y bueno, la tercera foto, no de Chávez, que es lo que estoy haciendo, porque estoy portando bien.
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0: te
1: nada.
0: Te pedimos
1: no nada.
0: Algún temita, si puede ser.
1: Sí.
0: Mi Córdoba linda.
1: Dale, mi Córdoba linda del monstruo Sebastián. Qué lindo ese transpiradito. Bueno, eso no vamos a decir. Dale a vos, dale querida, sí. Más vale, ya vamos a compartir algo del monstruo Sebastián, ¿eh? Suerte para los chicos, che, qué lindo. Qué lindo es ir a acompañar a los peques. Ahí a un certamen así tan importante, ¿eh? Tremendo, ¿eh? Bueno, seguramente la AUS. Seguramente ha querido ir, pero bueno. José no la quiso llevar. No creo, no. ¿Qué me estás diciendo eso, hola, DJ? ¿Cómo estás? ¿Ya vas a empezar a echar moco, DJ? Tranquilo, muchacho. ¿Qué le dije recién? Que no me llamen porque no podemos atender. Es una compu, es una computadora, es el WhatsAppero que está en la central, en 94.1 en Córdoba Capital, la campeona del dial, así que no podemos atender. ¡No nos llames! Dejanos tus audios, sí, deja tu audio, deja tu mensaje, eso sí podemos darle curso en estas dos horas que estamos con

0: Dale, vení que tenemos más audio, tenemos mensajes, tenemos. Sí, tenemos. Y esto que recién empezamos, recién arrancamos. Sí, a ver, ¿quién anda por ahí? Hola, ¿cómo estás? Desde General Roca, Río Negro, estamos en sintonía. Luego miré a la cancha, dice, vamos, vamos a la cancha, sí. Buen fin de semana para todos, nos dice Mabel por ahí, desde Roca, como siempre, que en la compañía de la campeona del dial, sí. Perfecto, gracias, gracias, gracias. Por ahí, ¿a quién tenemos? A ver si este va, este no va, este tampoco, este sí. A ver.
1: Hola, amigo, hola, ¿cómo le va?
2: ¿Todo bien?
1: Bueno, yo le pasé temas a la Yanni, sí, pero no pudo porque no eran llegó. Muchos, pero entiendo, sí. Me lo voy a poder pasar a usted, amigazo. Soy

0: No podemos recibir llamadas.
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0: No podemos recibir llamadas.
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0: No me llamen, por favor. No me llamen, que la llama, que llama. No, sí. No podemos. A ver, el audio que habíamos quedado con el audio ahí. ¿Quién es? ¿Quién es? A ver, que le habían pedido un temita a la Yanni. Y la Yanni, quedaron un montón de mensajes a la Yanni, ¿eh? A ver. Sí.
2: Bueno, yo le pasé temas a la Yanni, pero sí, no pudo porque eran muchos, pero entiendo, me lo voy a poder pasar a usted, amigazo.
0: ¡Más vale! DJ, anota.
2: Soy de General Alvear, Mendoza.
0: Sí.
2: Yo estuve trabajando esta mañana en la municipalidad, trabajamos siempre 3 horas.
0: Buenísimo.
2: Necesito que me pase un temita, soy sí. Néstor.
0: Néstor.
2: Y nada más, punto.
0: Dale, Néstor, querido, gracias por la buena onda, amigo. Bueno, ahí vamos a poner algún temita, dale. Ahí estamos con León Santafesino, ¿sí? De fondo, muy bien para él también, ¿a él se lo dedicamos? Bueno, dale, subile.
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0: Hoy me hizo acordar de alguien, ¿no? ¿Se acuerdan ustedes? Del animal.
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0: Por ahí nos dicen hola, buenas tardes. Vamos volviendo a Hernando Córdoba. Después de una

Somos Agro Argentina. Pásame un tema de Loco Amato. Dale, querido, ahí vamos. Seba, toca yo. Seba, querido, bueno, ahí está la gente que estuvo en la campaña de Baní. Agro Argentina. Y en la compañía de la campeona del día, Cadena.

0: Hola, Marisa. ¿Cómo estamos? Ahí nos hace bien alto, una mano bien en alto. Nos saluda. ¿Cómo estamos? Olis, Daniela de San Luis. ¿Cómo estás, Dani? Tanto tiempo, querida. ¿Cómo estás vos? ¿Todo bien?
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0: Nuestro amigo Pablo también, la gente de Buenos Aires. Paso a saludar, te dice abrazo. Buen sábado, Sebas. Gracias, Pablo, querido. Buenos Aires presente. Abrazos para vos también, querido Pablo.
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0: A ver, por ahí tenemos más audio. Sí, nos tenemos audio. A ver, ¿qué nos dicen? ¿Qué nos dicen? Buenas, buenas, buenas, buenas, buenas. Buenas, buenas.
2: Hola, buen día. Te estoy llamando desde Río Negro.
0: Sí, ¿cómo andás?
2: Te voy a pedir a Rodrigo de enero a enero, ¿sí? Porfa.
0: Qué lindo.
2: Gracias,
0: dale.
2: Que la pases bien.
0: Igualmente, querida Fer.
2: Por favor, pasalo.
0: Sentí cómo sonaba el teléfono cuando me estaba llamando.

0: Dale, no se me quede, no se me quede. Dale, comunícate con nosotros. Estamos en el Ponele, estamos en la campeona del dial. Estamos hasta la hora 15. Más vale, somos la compañía. Por ahí nos pedían algo de Loco Amato. Muy bien, DJ, ¿cómo ha venido usted hoy? Ay, no me gusta eso lo que está tomando. Café al coñá está tomando.
1: ¿Quién será él? ¿O no?
0: No sé, hay muchos que le gusta, pero no sé. No, no me gusta hoy, me parece que muy mala opción, ¿eh? Con el 70-30 estaba bien. El otro día, el sábado pasado, estuvo con el Priteado. Y ahora está con el café coñado. ¿Qué le ha dicho, frío, amigo?

0: decirte.
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1: 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Sí, dale, dale, prendete vos. 351-34-92. 367. 351-349-236.

0: bien, en dos versiones mandó el DJ. Anda bien, entonces, siga con eso, siga con ese mismo remedio. Sí, está bien. Sí, ahí, a ver, la Dani nos dice que está muy bien, dice. No era que no andaba bien, sino que sí, anda bien. Agus, ¿qué te quedó?
1: Seba, no me digas que el DJ está con el café y coña.
0: Sí, está
1: mamita,
0: frío acá,
1: ¿eh? Chiquita de Dios. Si los otros días no estalló el estudio con ustedes con el locro, hoy, que es temprano para el café y coña.
0: Sí, no sé. No.
1: Y es de las transpiradoras de botella polarizada. Ay, Abelino, mala onda, no me toques, no me toques.
0: Che, che, ¿qué es lo que hacen ahí? Toques.
1: Abelito, guarda.
0: Che, ¿qué es lo que hacen? Pórtense, se portan bien, Pórtense bien, Se hagan los vivos, que José no está escuchando, no está viendo tampoco, pero no se hagan.

0: No, no, le contamos que este está tomando café al coñac, pero porque está frío acá, ¿eh? Sí, está medio fresquito para remera.
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0: El sol todavía no lo vimos aparecer en todo el día. Ayer estuvo algo similar. Pero hoy el solcito nunca apareció. A esta hora tenemos 13 grados, mayormente nublado, con una humedad del 44%. Y hoy esperamos una máxima de 18 grados para esta parte del departamento Cruz del Eje en la provincia de Córdoba.

Contame, contame qué andas haciendo, qué se almuerza hoy, qué comemos, qué comemos. ¿Ya comiste? ¿Ya comiste asado como Boca Mocha? ¿O todavía no? Contame, sí, claro. Hoy se come un guisito bien carrero. La otra noche comimos uno. Tremendo. Hoy todavía no comimos nada, ¿eh? Salimos de acá y recién comemos, ¿sí?

¿Qué se hace en este sábado? Claro, está en la cancha también. Muchos partidos en cancha. Sí, acá cerquita también tenemos las patronales en Tuclame. Todos los 22 de agosto, ¿sí? Patronales en Tuclame.

0: que tenemos más audio por ahí, a ver qué nos dicen. Buenas.
1: Hola, hola, campeón. ¿Cómo te va? Muy buenas tardes, campeón.
0: ¿Cómo andamos? ¿Me pasas,
1: por favor, un temita del monstruo Sebastián?
0: Sí,
1: por
0: favor.
1: Tres minutos de amor, se llama el título. Así que, bueno, dale, campeón, como siempre digo, por el Chimpay Río Negro. Chau, chau.
0: Dale, querido, vamos, Chimpay, presente. Ahí vamos a ir a buscar, busque, encuentra. Saben decir, sí. Dale, ponete algo de monstruo Sebastián que nos habían pedido antes.

Buenísimo, buenísimo, buenísimo, buenísimo. Ahí estamos disfrutando, disfrutando, disfrutando, ¿no? Claro, estamos disfrutando en el Ponele. Ya 46 minutos han pasado de la hora 13. Dale que hasta la hora 15 somos y nos hacemos compañía.

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1: ¿Estás?
0: No seas más.
1: Mutado.
0: Bueno, vení, vení, a ver qué más tenemos por ahí. Tenemos audios, sí, y a ver qué nos dicen. Buenas, buenas, buenas, buenas, buenas. ¿Quién anda por ahí? Buenas, buenas.
2: No, el general Madariaga.
0: María.
2: Cachumba, puede ser.
0: Dale, gracias. Buscamos Cachumba, dale, sí.

Estamos cumpliendo con nuestra primera hora en el Ponele. Dale, deja tu mensaje, deja tu mensaje. 351-3492-367. 351-3492-367.

no cantó nada el monstruo Sebastián ahí en tres minutos de amor. Sí, no cantó nada. ¿Qué? ¿Así el tema es solo la música? ¿Cómo es? Sí, debe ser que es así el tema, no sé. No cantó nada, nada, nada, nada. Y pasó todo el tema y no cantó nada el Seba. ¿Qué pasó, Seba?

Bueno, se saltó el CD. ¿Estás usando CD, DJ? Me parece que sí, Pórtate bien, DJ, que ese café coñac te está haciendo mal. Bueno, dale, que estamos cerrando nuestra primera hora. 53 minutos han pasado de la hora.

0: algo de Gary, dice, o Walter Salinas.
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0: O el León.
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0: Te saluda Nadia.
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0: Buen fin de semana.
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0: Gracias, querida Nadia.
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0: Vamos, la gente de Caleta Bolivia presente. Abrazos.

buenas tardes. Linda programación para este sábado. Una tarde espectacular. Saludá a Milagros, que está lavando ropa del bebé Iker. ¿Sí es? Nos dice, soy Omar, de Laguna de... Te escucho. De La Laguna, ahí está, soy Omar de La Laguna. Te escucho por la 98.1 Etruria. Ponete un tema cualquiera, dice. Bueno, dale, querido, dale. Muchas gracias por estar en la compañía. Para vos, saludos. Y también para tu familia. Espectacular. Gracias a todos, dale, que 5 minutos nos separan de la hora 14. El país.

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Bueno, arrancamos nuestra segunda y última hora del Ponele. ¿Cómo están? 20 minutos pasados de la hora 14.

351-342-9236-7. Se comunican con nosotros y hacemos nuestra segunda y última hora de...

0: Ahí estamos con la música del Guacho Damián Córdoba, sonando. ¿En dónde? En el Ponele. Dale, vení que tenemos por ahí mensaje, vamos a darle curso así, nos dicen por ahí, hola, buenas tardes, ¿cómo estás? ¿Cómo en la mañana? Dice, no hice nada. Bueno, ahora con la música, vamos a limpiar, si se puede, y pasarías un tema de Trulala. Soy Marta de Comodoro, los escucho por la aplicación. Bueno, Martita querida, la gente de Comodoro presente, ahí vamos a buscar algo de Trulala. Bueno, dale, a ver qué más tenemos por ahí. Tenemos audios y buenas.
1: No, campeón. Por eso se llama Tres Minutos de Amor. Se llama así el título. No canto nada. Es un ritmo.
0: Sí.
1: Que está muy bueno, que todo el mundo casi lo pide. Pero bueno. Ahora está el hijo del maestro Sebastián.
0: Sí.
1: Ahora está Germán, el hijo de Sebastián. Monstruo también, igual que el padre. Así que bueno, dale, campeón, gracias por el tema. Como siempre digo, por el Chimpay Río Negro. Chau, chau.
0: Vamos, Chimpay presente ahí, Río Negro, que estaban pidiendo la música que el DJ le estuvo poniendo ahí. El tema de el monstruo Sebastián, ¿sí? Bueno, dale. ¿Qué más tenemos por ahí? Vamos, que nos vamos. Ya estamos en nuestra segunda y última hora. Así que saludamos a todos. Los que andan por ahí, los que andan por allá y los que todos se suman a la campeona del día del campeón.

Ahí le mandamos saludos a los muchachos, che, que están con la 100.1 a todo volumen en la cancha. Saludos a los muchachos, bueno, para todos los que participaron, ¿sí? En la cancha del Club San Martín de aquí de Paso Viejo, ¿sí? Hay gran campeonato, buenos premios, buen fútbol, muchachos. Saludos para todos ustedes y que gane el mejor.

0: era
1: Vamos.
0: Bombón Asesino.
1: ¡Ay, Bombón!
0: Y bueno, un día precioso, muy lindo acá en la zona. Y bueno, que pasen una muy buena tarde y buen fin de semana. Nos vemos mañana. Chau, chau, chau, chau.
1: Chau, amigo. Chau, buen viaje.
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1: Ahí vamos a buscar algo de los Palmeras. Más vale, más vale. Vamos a buscar algo de los Palmeras que nos están solicitando.
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1: Por ahí también nos dicen, a ver, Master Capo Picante. Saludos desde General Juan Madariaga. Nos pasás la corte de Dolores.
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1: Anímate.

estamos con Miga Traca, que a ver, lo tenemos a Miguelito. ¿Qué nos dice Miguelito? Ponete algo de... ¿De quién? Ah, bueno, dale, el monstruo Sebastián, que nos decía el tema Tu Amor. Bueno, a ver.

Buenísimo, ahí estábamos con la música del monstruo Sebastián que nos pedía ahí nuestro amigo Miguelito. Bueno, a ver por ahí, ¿qué más nos pedían? ¿Qué más nos pedían? Ah, la corte. Ponemos un poquito más, vale.

0: No es mi culpa, no es mi culpa. Vení, vení, que tenemos más por ahí. ¿Tenemos audio? Sí.
1: Hola, buenas tardes. De la Urace. Quiero escuchar el tema de Sebastián, Tres Minutos de Amar o de Ulises Bueno, cuando quieras. Soy Marta de la Urace. Te escucho por FM 102.1, Panamericana, La Nueva Era, la radio del ato.
0: Bien,
1: gracias,
0: ahí vamos. La radio de Lato sonando fuerte, che, ahí. Que nos pedían Tres Minutos de Amor que estuvimos compartiendo, sí. Ulises puede ser. Cuando quieras, quiero. Sí, sí, sí, sí, ese sí, ese sí, DJ. Ah, bueno, no se enoje. Bueno, no se enoje. Sí, bueno, si ya lo puso, ya está, ya. Bueno. A ver, ¿qué más tenemos por ahí? Hola, Sebastián. Acá, escuchándote. Soy Elsa de Río Tercero. Nos dice, ¿cómo andamos, Elsa, querida? ¿Todo bien?
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0: última vez que te sentiste? ¿Todo bien, Elsa, querido? Querida, ¿cómo estamos? Ah, el problema era de... No, ¿por qué me dice no, no, así no? Ah, claro, porque... Sí, porque la... Yanni. Ah, la Yanni es la que no le gusta que le digan querida. Sí, bueno, nosotros tratábamos, sí, pero de corazón, bien, no, no, no, no, de mala forma, no, no, no, no, no, de bien, bien, de bien, nada más, ¿sí? No se enoje. Ulises, cuando quieras, quiero. ¿Querés?

quiero. Qué lindo el Uli por ahí sonando, que también nos pedían. ¿Qué más? Vamos, vamos, vamos, vamos, vamos, vamos.

no podemos atender, sí, llamado ahí, nos estaban llamando, no podemos, sí, no podemos, ahí estábamos con el bombón asesino, bombones, ¿cómo estamos, bombones? ¿Todo bien? Dale que estamos en los 20 minutos finales de el ponele, sí, bombón. El ponele, sí, así que a prepararse porque ya estamos en los 20 minutos finales.

lindo en este 22 de agosto, Día Nacional del Folclore, che. Dale. Seguramente por todo el país, disfrutando de una buena danza de folclore. Y festejando lo tradicional como es nuestra música argentina, como es el folclore argentino. Saludos, feliz para todos los que hacen y bailan y disfrutan de la música folclórica argentina hoy en su día, ¿eh? Bueno, dale, 20 minutos, sí, 20 minutos y nos vamos. El Ponele por la campeona del dial. Aquí Seba Pico Vera, ¿quién te dice? Dale, prendete. ¿Le damos el número? Sí, dale, 354. No, nada que ver. Es el alternativo, no. El de la campeona del dial es 351. 351 3 4 9 2 3 6 7. 351 3 4 9 2

Por ahí nos dicen, hola, buenas tardes. Quiero saludar a mi amiga Ana, que está trabajando con un tema de Lisandro de parte de Karina. Estamos escuchando en Recreo La Paz.

0: Venite, venite a ver qué más tenemos por ahí. Tenemos más en el WhatsAppero. ¿Qué nos dicen? Ah, acá el amigo nos llamaba, sí, no podemos atender. No, pero tenemos un audio ahí. A ver qué dice.
1: Hola, amiguitos, soy de Quimpay.
0: ¿Cómo estamos?
1: Soy el Gus y gol de Quimpay Rionero.
0: Sí.
1: Ahí mi amigo Palito Arrieta, que nomás saluda al amigo acá, al vecino.
0: Sí.
1: Como vecino, tengo una cuadra y media, digo yo, en la casa del Palito Arrieta, así que le mandaban cerquita, así que mandamos un tema lindo.
0: Dale, querido.
1: Un tema
0: ¿De quién? Vamos, Chimpay Río Negro presente. Gracias, amigo. Siempre en todos los programas con participación desde Chimpay. Por ahí nos pedían sin música de Lisandro Márquez. Bueno, el DJ se lo pone solo. Dice, me está haciendo señas. Se va, dice. Se va a buscar, se ha quedado corto de combustible el DJ.

0: A ver, ahora, ¿de qué más tenemos? ¿Qué más tenemos? Tenemos audio, sí, por ahí. A ver, Martita de Rancul.
1: Hola, bombones.
0: Hola,
1: buenas
0: querida.
1: Tardes, bombones. ¿Cómo se encuentran?
0: Bien.
1: Espero que estén bien.
0: Perfecto.
1: Yo les cuento acá en Rancul, Pampa, un
0: sí,
1: día
0: contame.
1: Hermoso, brillante, brillante.
0: Qué lindo,
1: día como
0: vos.
1: Para estar de novio.
0: Epa.
1: Los pajaritos cantan.
0: Esa.
1: La primavera, llegó la primavera,
0: sí.
1: Y el amor.
0: Llegó,
1: ¿cómo
0: llegó,
1: están, chicos?
0: Estamos bien.
1: Bueno,
0: ¿vos?
1: Yo les voy a pedir un temita de Simón, más lindo que tenga de Simón, pásamelo.
0: Bueno.
1: Chicos, recién estoy acá, ay, hermosando, me fui a trabajar a limpiar un bar, así que todo bien, amigo, pero
0: sí.
1: Nada, ahora me voy a hacer una siestita. Y nada, ok.
0: Pará,
1: te mando besos a los dos.
0: Besos, no te vayas todavía, no te vayas, Martín.

0: Bueno, a ver, ¿qué más tenemos por ahí? Hola, buenas tardes, Sebastián. Acá estamos en sintonía por FM 104.9 Arcoíris desde San Juan. Felicitarte, muy buena onda, me dice. Gracias, Clary. Pasame un tema de Walter Salinas, te lo dejo a tu elección, nos dice Clary. Dale, Clary, querida, muchas gracias por estar ahí. Que sonando fuerte la 104.9 Arcoíris San Juan presente. Dale, ahí vamos a poner algo de Walter Salinas. Dale, estamos con Simón Aguirre, que nos pedía ahí por ahí Martita de Rancul, pero metele, dale, ¿a quién? A Walter Salinas.
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0: Wow.
1: No me importa.
0: Y yo le dije,
1: sí.
0: Oh, my love.

Ahí está sonando, sonando, sonando. Vuelta en Salina que nos pedían por ahí. Clary, suena, suena, pone, subí, subí, subí, subí, subí. Ahí me hizo acordar también del nuevo. Subile, subile, subile. Hola, buenas tardes, nos dicen por ahí. Saludos de Mosquito. Yendo a trabajar, escuchamos la mejor radio del mundo, nos dice la

Ardita, ella escucha. Desde la sala, desde el living, en la pieza, en la cocina, en todos lados escucha la radio. Muy bien. Gracias, querida. Muchas gracias. Besos, abrazos para usted.

0: ¿Qué nos dice el marinero por ahí? Hola, amigo. ¿Puede ser el duelo del Seba? Gracias, hermano. Un abrazo. Dale, marinero. Ahí vemos. El DJ ya ni sabe dónde está parado, así que vemos si lo pone. A ver, por ahí tenemos más audio. A ver, ¿qué nos dice? Dale, queremos cumplir con todos. 49 minutos han pasado de la hora 14. ¿Quién anda por ahí?
1: Hola, amigo Sebastián, pasa un temita de...
0: ¿De quién?
1: Agua de Amar Azul, por favor. Saludos.
0: Amar Azul.
1: Bio, bio.
0: ¿Sí? Dale,
1: Los Ángeles, de Chile.
0: Aguante Los Ángeles, Chile, presente. Dale, DJ, ponele algo de Amar Azul, ¿sí? Para nuestro amigo, claro.
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0: Gracias, querido. Gracias por estar ahí de Los Ángeles, Chile.

Dale que tenemos más, dale que tenemos más. Dice, no, hola, buenas tardes, radio. Soy Viviana de Rosario. Quiero decirle al amor de mi vida que estamos con la Romy. Estamos tomando unos ricos mates. Lo amo mucho, mucho, mucho a mi amor. De parte de Viviana.

0: Hola, ¿qué tal? Quería pedir el número de matrimonio que quieren trabajar en el tambo con responsabilidad. ¿Eh? ¿Vamos para el baile esta noche? Sí, ¿esta noche se sale o no? Más vale, esta noche se sale. Se sale, se sale, se sale. A ver, por ahí, a ver, ¿quién nos dice? ¿Tenemos audio? Sí. Dale, dale, dale, dale, dale, dale, que nos vamos. Buenas, buenas.
1: Hoy abrazo, muy feliz. En el Día del Folclore.
0: Sí.
1: Bailarines y cantores a lo largo del país.
0: Sí.
1: Que defienden la raíz. Zamba, gatos, chamamé.
0: Sí.
1: Que bailan de a dos, de a tres. De acá le estrecho mi mano. Lo abraza el gaucho Cipriano de Quirquincho, Santa Fe.
0: Vamos, querido gaucho. Aplauso para el gaucho. Che, tremenda pagada. Feliz día para usted también, amigos. Feliz día, feliz día. ¿Qué nos dice Martita? Rey, muchas gracias. Si es para mí el saludo, dice muchas gracias para el rey que saludó, dice no sé cómo se llama. Gracias, bueno. Viene.
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0: Viene matando Martita de Rancul. ¿Está solterita Martita? No, porque digo, por ahí.
3: Yo, Rey, por supuesto que voy a salir. Besos.
0: Bueno, Martita esta noche sale. ¿Quién nos dice la Dani? Vamos, Dani, querida de San Luis Capital. No te vayas, me dice. Bueno, Dani, nos tenemos que ir. Claro, nosotros cumplimos hasta la hora 15 con el Ponele. Más vale, nos volveremos a encontrar. Nos encontramos el próximo sábado, ¿no, DJ? No sé qué dice usted. Veremos, lo vamos a conversar con la almohada.

Saludos desde San Jorge, Santa Fe. Somos Melina y Claudio. Estamos escuchando por FM Familiar 95.7. San Jorge, Santa Fe. Hoy estamos cumpliendo 18 años de casado. ¡Ea! ¡Qué lindo! ¡Felicidades! Melina, felicidades. Claudio, felicidades. Vamos por toda una vida juntos. ¡Qué lindo, che! ¡Qué lindo! ¡Felicidades! 18 años de casado. Así que tremendo, tremendo, tremendo, tremendo.

0: era solo una noche.
1: Sí, estoy solita, solita y sin apuro, nos dice la Martita de Rancol. Bien, aplauso para ella que está solita. Y esta noche, ¿qué hace? ¿Se va a bailar a dónde? ¿Con quién? Bueno, también, querés saber todo, vos también.

Nos volveremos a encontrar el próximo sábado con el Ponele. Aquí estuvo Seba Picovera. Estuvo con el DJ haciendo el...

chao, chicas y chicos. Que la pasen lindo lo que resta de este hermoso sábado. Sean felices, sean felices, sean felices siempre. Bendiciones para cada uno de ustedes. Así pasó el Ponele por la campeona del dial. 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Quédate ahí, no te muevas porque viene toda la programación las 24 horas para este fin.

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Somos Cadena Alegría. Palmas, palmas, palmas, palmas, arriba las palmas, che. Bueno, bueno, bueno, bueno, bueno, bueno, bienvenidos, bienvenidos a todos los amigos. ¿Cómo andan, che? Vamos, vamos, ¿cómo están todos? ¿Todo bien, todo tranqui? ¿Cómo los trata el día? ¿Cómo los trata la tarde? Dale que arrancamos, arrancamos la tarde, arrancamos con todo, con todo, con todo. La tarde del sábado de la Cadena Alegría, de la campeona del dial. La tarde del sábado está, pero a full, lista, lista para que la disfrutemos, para que la pasemos bomba, genial, para que cantemos, bailemos al ritmo de la radio. Sí. Al ritmo de la campeona del dial, al ritmo de Cadena Alegría, vamos. Vamos, que nos vamos poniendo inmersos cada vez en más radios. Dale, vamos volviendo, volviendo a la normalidad después del cimbronazo. Después del cimbronazo de nuestros ex amigos de Escuchanos Online, ¿eh? Sí, sí, sí. La verdad que le retiro el título de amigo después de esta que se mandaron, ¿eh? Nos cambiaron el streaming de golpe, qué lindo. Bueno, bienvenidos, ¿eh? La gente debe decir, ¿qué es eso que están jodiendo desde la mañana con el streaming? Bueno, es los códigos para que las radios puedan tomar la señal. Les digo ahí en criollo, para que lo entiendan, claro. Ahí mi amigo Silvio de Puerto Madryn, todavía estaba sin salir. La amiga Marisa de General Cabrera sigue sin salir. Claro, son radios que hemos configurado nosotros. Creo que en Comodoro todavía no salimos. No sé, un quilombo, chicos. La verdad que nos hicieron el sábado, ¿eh? Nos hicieron el sábado los muchachos del streaming, ¿eh? Nos hicieron el sábado. Qué manera de renegar para volver a las radios. Le mando un abrazo a mi amigo José, la gente de Chepes, 89.7, Chepes La Rioja. Ahí estamos, ¿eh? Ahí estamos porque estaban tomando con el otro link, así que ahí en Chepes estamos sonando perfecto. Bueno, bien, bien, me alegro que en Chepes estemos saliendo bien entonces, vamos.

0: mi amigo Cristian de la Toma. Ahí también salimos, ya lo configuró Cristian. Vamos, hermano, un abrazo a la gente de la Toma, de nuevo al aire. De nuevo al aire. Estamos otra vez en la Toma. 95.1 Radio Cadena del Valle. Arriba, mis amigos de la Toma, presente.
1: Vamos, Franquito, para vos.
0: Grande, mi amigo Cristian. Como siempre, mis amigos de la Toma, uno de los lugares fieles de la radio. Dale. Bueno, atención que habilito el whatsappero para que a partir de ya puedan empezar a participar con nosotros. Habilito el número mío, lo habilitamos, listo. Atención que habilito el mío, así empiezan a mandar su mensaje. Habilitamos el número mío, los que manden al de las cadenas, y voy a ir a tratar de leerlos también, pero voy a habilitar el mío ahora, ¿eh?

0: lo van a agendar como Chuni Radio, ¿eh? Los que aún no lo tienen, lo van a agendar, ¿eh? Como Chuni Radio, ahí te lo doy. Saludos para el Quique, la gente de Villa Mercedes que está participando ahí, para Lautaro de Sal, si puedes, para la gente de Los Ángeles, Chile, Villa María, San Jorge también, vamos. San Luis Capital, hola Dani, ¿cómo está? ¿Cómo anda la Dani? ¿Cómo anda la gente de San Luis Capital? Gente de Chipoleti, tengo por acá también, gente de Roca. Hola, el Valle, querido, vamos. Gente de Caleta, tengo por acá del otro lado. Bueno, ahí estamos, ¿eh? 98.1 en Etruria, volvimos también, lindo, me alegro que volvimos a Etruria también, vamos, vamos. Se va normalizando el servicio, ¿eh? Se va normalizando el servicio en las radios. Hola Eli, ¿cómo anda la Eliana de Comodoro, che? Eliana de Comodoro escuchándonos, la gente de Río Cuarto también. Ahí va el número, ¿eh? Ahí va el número. Lo agendás como Chuni Radio, ¿sí? Y así tal cual te lo doy. Ni un número más, ni un número menos, ¿eh?
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0: El número es el 3 5 1 7 6, 4, 1, 2, 7, 4, ¿sí? Así, tal cual, te lo doy. Dale, ¿todo listo? ¿Listo para agendarlo? Ahí va, ¿eh? Lo reitero, lo agendás como Chuni Radio. Y el número es el 3... 5 1 7 6 4 1 2 7 4 ¿Sí? ¿Quedó? Bueno, joya, joya, joya, joya, vamos, ¿eh? Así tal cual te lo hemos dado, ni un número más, ni un número menos, a participar con nosotros que el tío está a full, ¿eh? Lo agendaste ya como Chuni Radio, ¿sí? Así tal cual te lo hemos dado, lo agendás y participás con nosotros, ¿eh? 3, 5, 1, 7, 6, 4, 1... 2, 7, 4. Facilísimo. Muy simple.

Se viene el partido de la gloria en un ratito, Se viene la gloria con Atlético Tucumán. Se viene la gloria con el Decano. Vamos, Vamos, vamos. Que se viene la gloria con el Deca. Se viene en un ratito el partido. 4 de la tarde comienza.

Bom, bom, bom, bom, bom, bom. Dale, dale que arranco con los primeros. Vamos. Qué manera de entrar mensaje, qué lindo. El país está fiel de la radio, qué bonito. El país está del otro lado, arriba que vamos, vamos, que los voy a leer, vamos. Dale, que los voy a leer, los voy a escuchar, todo, todo lo que tenemos por acá, Saludos para Viviana, saludos para Micaela también, que está escuchando la radio a esta hora. Bueno, el país participando. Dale.

0: música. El otro día había pedido un tema ahí que está hecho cuarteto, no, no sé quién es la banda, que se llama Solo Llamé para Decirte que Te Amo. Fíjate ahí qué banda lo toca.
1: Dale, amigo, el amigo Juan Carlos, ahí desde Chipoleti, pide, debe ser el tema de Chévere. Solamente llamé para decirte te amo. ¿Será ese, Juan? ¿Será ese tema, Juan Carlos? Bueno, ahí me vas a decir, si ese es el tema, solamente llamé, se llama, si es ese tema, debe ser, ahí capaz que es ese, el tema que vos decís. Vamos a estar atentos a ver si es ese.
2: ¡Qué buena la música! ¡Qué buena! De alegría, con razón, le ponen gana y alegría, se llama la radio. Buenísima, me encanta esa música. Para salir a bailar nomás.
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2: 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Buenas tardes, buenas tardes. Muy buena la radio, soy acá Chipoleti. Me encanta el programa, hermoso, muy lindo.
1: Gracias, mira qué buena onda la gente de Chipoleti presente. Impresionante. ¿Cómo están, ¿Cómo se han prendido los amigos? 104.1. Mira, más mensaje de Chipoleti. Mira vos, che. Empezó a liderar la tarde de participación los amigos de Chipoleti. Esta hora, mira vos cómo reventó, Bueno, tengo a Isa de Allen también acá en el medio del mensaje, así que también Allen, pero el Valle liderando, El Valle liderando la tarde, dale.
4: Acá te mandamos un saludito grande de Chipoleti y Riolero con los muchachos. ¿Cómo es?
1: Mirá vos cómo están los muchachos. ¿Cómo están los muchachos del Albinegro esperando el partido de mañana? Mañana. Bueno, ahí está, la gente esperando el partido de mañana. Se viene mañana. El partido del Albinegro que viene bien, Tiene que seguir ganando, a ver si asciende, che. A ver si asciende a la B Nacional de una vez. Tiene que volver a la B Nacional, con la institución, con la gente que tiene, que lo sigue, con la cancha, todo. Es un equipo que tiene que estar en la B Nacional, Bueno, a ver qué más tenemos, más mensajitos por acá que van llegando. Roca también te escucha, pero claro que sí, Luciana, obviamente que sí, Roca también, 97.9, Roca, uno de los lugares fuertes de la radio, dale.

0: Reventó el guasapero, señores, ¿eh? Reventó mal el guasapero de la radio, pero es impresionante cómo está la gente participando, ¿eh? Esta alegría total que ha desbordado, che. Lo tengo a mi amigo el Pocho de Roca. Reventó el Alto Valle con la radio, ¿eh? Empezó liderando la región del Alto Valle con la radio a full, ¿eh? ¡Hola, Pocho!
1: Buenas tardes, ¿cómo anda mi amigo el Chuni? Desde acá de General Roca, Río Negro, te mando un saludo grande, el Pocho. Así que bueno, no te voy a pedir ni un tema, porque toda la música que ponen en esa radio es espectacular. La verdad es que se escucha mucho acá en el Valle. Y nada, te mando un abrazo y a toda tu audiencia. ¡Chau, chau, Chuni!
0: Chau, Pocho, qué bonito mensaje, amigo. Hace años que usted nos escucha y nos va reivindicando y nos va reafirmando lo que estamos diciendo, que en el Valle la radio está impuesta en toda la región. ¡Dale! Vos sabés que yo siempre lo he comentado eso, años, porque he vivido, para quienes no saben, he vivido en el Valle. Y con la música siempre sucedió en aquella región algo muy particular. A la gente siempre le gustó el cuarteto. Siempre fue una zona consumidora de cuarteto, porque cuando las bandas se hicieron conocer y fueron, la rompieron, le fue muy bien. El tema es que no se lo sabían difundir. Durante muchos años en el Valle pasaba, hoy cambió eso por suerte, pero durante muchos años pasó que quienes difundían esta música solamente pasaban lo viejo. Se quedaban con lo viejo, con las canciones de capaz que 10, 8 discos atrás, 5 discos atrás. Y en otros lugares la gente ya conocía los temas nuevos, pero allá no. Y cuando los grupos fueron a tocar, pasó una vez con Damián Córdoba. Damián Córdoba, la primera vez que va a tocar a Las Palmas, que fue un boliche legendario que ya no está más, en Neuquén, con el tema ¿Qué tal? Cuando estaba de moda el tema ¿Qué tal? ¿Cuánto tiempo sin verte? No dejé de quererte. Estaba de moda ese tema. Fue Damián y metió 5.000 personas. 5.000 personas metió en Las Palmas, estaba hasta las manos, lo puso hasta las tutucas, llenó el lugar, toda la gente bailando, fue una cosa de loco. Y al año siguiente lo vuelven a llevar al Guacho. Pero ¿qué pasó? En la radio y en las radios ahí en la zona seguían difundiendo ese mismo disco. Y claro, imagínate, volvió al año Damián y la gente seguía escuchando tanto tiempo sin verte, no deje de querer, porque habían sido los primeros éxitos. Y en ese momento ya había sacado 2 discos más, pero nunca los pasaban en la radio. Y en esa época, hoy ya todo cambió porque hay un tema que sale hoy y ya los tienen en Ushuaia, en Jujuy, en Mendoza, en Tucumán, en Catamarca, en Miami y en México. Porque por YouTube la gente se suscribe y por las redes sociales conoce los temas. Pero en esa época, cuando dependía de la radio, claro, fue al año siguiente la gente y metió 1.500 personas. Claro, no habían conocido todo lo nuevo que Damián había grabado en ese lapso. Siempre lo doy como ejemplo porque yo lo viví en ese momento. Damián había grabado 2 discos más, pero la gente no conocía los temas nuevos porque nunca se los habían pasado. Mucho tiempo no se supo difundir en la música del cuarteto. No es que no guste, es que no se la supieron difundir muchos años. Hoy cambió, por suerte, eso. Y nosotros con la radio ponemos un granito de arena. Por eso está muy contenta la gente en Neuquén Capital, en Chipoletti, en Roca, que hace más de 3 años que salimos al aire. Porque encuentran algo distinto, encuentran un medio alternativo distinto donde se escucha la música popular y se hace hincapié en el cuarteto, que es una música que gusta. Y acá sabe la gente que conoce lo nuevo, lo más actual, lo más moderno. Y eso ha pasado, ¿eh? Ha pasado, y que te digo la región del Valle porque yo la he habitado y la conozco, por eso puedo hablar del Valle. Siempre gustó la música. Rodrigo dejaba gente afuera, Walter Olmos dejaba gente afuera. Las bandas de La Rioja dejaban gente afuera, cerraban los boliches porque no había lugar para que entren. Cachumba, Cachumba con el Turco Oliva, las veces que ha ido Cachumba y ha tocado con 5.000, 8.000 personas en toda la zona. Los Playeros, y habremos estado en la noche del bailantazo del Beto con Los Playeros. Nombro el bailantazo del Beto, nombro Las Palmas porque son lugares que ya no están más, pero que fueron legendarios en la zona. El bailantazo del Beto, mamá, qué lindo lugar. Me acuerdo que íbamos los domingos porque era el único que había abierto los domingos. Todos los otros no abrían los domingos, abrían viernes y sábado nomás. Y el Beto abría jueves, viernes, sábado y domingo. Mamá, qué lindo. Qué linda época, el bailantazo del Beto, ¿te acordás? ¿Cuántos habrán ido al Beto? Están escuchando estos guachos. Ahora se hacen los... ¡Ay, no sentí eso! Claro, porque ahora están en la casa con la señora, los guachos. ¡Claro! Si habrán ido al bailantazo del Beto a descorchar totines. El Rancho Bar, ¿te acordás? ¡Mamá! Canela en Catriel. ¿Sigue estando? No, Canela ya no está más. Las noches de Cachumba con Canela, me acuerdo. ¡Qué lindo, che! En Catriel bailamos en Canela con Cachumba, mamá. Recuerdo un viernes en el bailantazo del Beto con Los Playeros. Por allá por el año 2004, creo que fue 2005. ¡Qué lindo baile! Los Playeros se presentaron en el bailantazo del Beto. La rompieron los vagos, unos temazos tocaban en esa época. Claro, una locura, bueno. En fin, qué lindo, ¿eh? Recordar un poquito las noches bailables. Si está escuchando a mi amigo el Santa, seguramente se le va a caer un lagrimón.
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0: Macaos, ¿se acuerdan? Macaos Pub. Ay, mamita, entrabas con una puñalada de ventaja y eras amateur ahí. Qué linda noche, Macao, Sutra, ¡ay, mamá! Ah, conocemos todo, es todo hemos ido a bailar, todos esos antros. Nosotros íbamos a animar, chicos, íbamos a trabajar, claro, yo hacía la animación, no estaba tomando ahí, ¿cómo va a tomar el animador, no? A ver qué dice el Mati de Trelew por acá, lo tengo del otro lado, a ver qué dice el Mati. Hola Mati querido, hola tío Chuni, por fin te puedo escuchar después de tanto tiempo, abrazo grande, salvaje. Me dice el Mati, vamos Mati querido, ídolo, aguante el Mati de Trelew, papá, aguante Trelew 100.3, ahí estamos en vivo en Trelew, sonando fuerte y claro. Hola Chuni, buen día, que no nos vamos a acordar del bailantazo del Beto. Sí, salíamos de ahí y nos íbamos a trabajar destruidos, dice la Patri, vamos Patri. Claro, entonces alguna vez nos habremos cruzado ahí, seguramente. Los domingos, qué bueno que se ponía, ¿eh? Los domingos se ponía espectaculares. Aparte conocía gente de todos los alrededores que siempre iba a bailar y conocía gente de los pueblos cercanos. Estaba re bueno, qué bonita época, che. Hola amigo, dice por acá escuchando la radio. Hola Sony, ¿cómo anda mi amigo la Sony de Vietnam, de Patagones? Hoy, sí, está por allá Sony, sí, no lo puedo mencionar porque lamentablemente no publicita acá en la radio, y es una pena que no publiciten acá en la radio, siendo que salimos en tantos lugares, pero bueno, yo sé que algún día se le va a prender la lucecita y se va a hacer el milagro y ese gran artista va a publicitar acá en la radio. Sé que se nos va a dar.
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0: Bueno, a ver qué más tenemos por acá. Ay, me lo eliminaron a los dos mensajes. Se enojó y se fue. Julio, ¿qué pasó, Julito? Me borraste los dos mensajes, Julito. 3385. Julito de la Baulalle. Me borró los dos mensajes, el Julio. ¿Qué pasó, Julito?
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0: La tenemos a la amiga Juliana Belén por acá. Hola Juliana Belén, bienvenida, ¿cómo te va? ¿Cómo estás? Hola Chuni, buenas, dice por acá, pásame. Tú de Cachumba, dale. Muy linda música, muy linda tarde. Gracias, Juli. Hola, Chuni, qué bueno que cuentes esas anécdotas de las noches bailables, de los lugares. Sos un capo. Está muy bueno eso para que sepamos un poco más de esas lindas experiencias que vivían. Bueno. Bueno, acá dice la Pato el Beto, un genio, dice Micolo. Después fue el rancho del cordobés, dice, claro, y ahora cerró el lugar, no hay nada allá. Bueno, sí, qué lástima, ¿no? Un lugar bailable legendario de tantos años que haya tenido que cerrar, como Entreleu pasó con el Zodíaco, ahora es una concesionaria de autos. Si habremos ido a Zodíaco Entreleu con la banda registrada, che.
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0: Hola, Chuni, soy de San Gregorio, Santa Fe, te escucho. Hola, che, Chu, ¿cómo te va? ¿Cómo estás? ¿Todo bien? Te escucho todos los días, pasa algo de la Maggi, perfecto. Dale, Chechu, vamos a colocar algo de la Maggi en un rato, ¿eh? Vamos a estar colocando algún tema de la Maggi Olave.
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0: Hola, Chuni, ¿cómo anda usted? Fuerte abrazo, dale, muchas gracias. Abrazo, hermano mío, gracias por estar prendido a la cadena Alegría, a la campeonísima del dial, dale. El primero de septiembre estamos de cumple. General Roca, me dice la Patri por acá. Bueno, Patri, qué lindo, ¿eh? Cumpleaños Roca, la hermosa ciudad de La Manzana.

0: cuando venían a las bailantas de acá de General Roca, cuando era, estaba en ese tiempo el Beto, estaba la bailanta también de 2001, había muchos boliches bailables y vinieron muchas bandas del norte y mucho cuarteto, y nosotros somos consumidores de cuarteto, de verdad, acá el Valle se consume mucho cuarteto, y tenés mucha razón en eso, de que escuché, no estábamos actualizados con la música o con las bandas, que siempre escuchábamos lo mismo, claro, hasta que empezaron a entrar las bandas, y bueno, desde ahí se fue revolucionando el cuarteto, mal. Cumbia y cuarteto, cuartetero somos mal acá en el Valle.
1: Mirá vos, amigo, claro, claro, yo te digo porque he estado adentro, me ha tocado renegar con cada uno en los medios, a veces en las radios, que yo les decía y siempre discutíamos, y uno tratando de luchar por esta música tan bonita y tan digna que tenemos, y siempre defendiéndola, y luchábamos con eso a veces, ¿eh? Pero bueno, por suerte hoy se ha dado que ha cambiado para bien, y hoy el cuarteto es una música nacional, ¿eh? Hola desde Chimpay, soy Fernando, pasemos un tema del Seba Mendoza, amigo, amigo, se llama el tema, claro, hola amigo, ¿cómo estás? Ay, la, la, la, la, la, la, que te quiero conectar. Mi amigo ya se fumó, mi hijo ya va a la escuela y se sacó un 10, qué lindo que le fue. Mi hija se fue a Japón, se fue a ver a Boca cuando jugó la selección. Mi primo también anda bien, lo pillaron con frula y se fue para Bower. Larina, nanana, iro.

0: acá de San Justo, Santa Fe. Pasame un tema cualquiera de la Mona Jiménez. Acá estamos. Hermoso día hoy. Saludo a todas las chicas cordobesas y tu audiencia. El camionero Maidana.
1: Arriba el camionero Maidana, papá, qué grande la gente de San Justo. Qué fenómeno, los amigos de San Justo, enganchados con la radio, participando, prendidos a la campeona del dial. Dale, qué lindo. Vamos, abrazo.

0: ¿Cómo estamos? Saludos desde Recreo Catamarca. Acá laburando, che, hasta las 10 de la noche. Después no me encuentro ni con GPS. Saludos.
1: Qué lindo, cómo me gusta eso, cómo me gusta el guaso laburando, pero después no lo encuentran ni con el GPS, dice. Muy bien, si va a estar laburando toda la semana, pero claro, es lo menos. Muy bien, vamos, abrazo.

0: Lindo, che, ahí está la música de Gervain, el príncipe, cantando en la radio, che. Bueno, sigue la fiesta, sigue el ritmo, sigue el entusiasmo, sigue la felicidad y nosotros acompañándolos, ¿eh? Bueno, allí en Calamuchita está saliendo la radio, está saliendo bien. Bueno, ahí me van a ir diciendo, ¿eh? Porque hay lugares donde todavía hay que configurar todo de nuevo. Dale, vamos que sigue la fiesta.
1: Hola, papu, ¿cómo estás?
0: Por siempre. ¿Qué haces con ese clavo? Guarda con ese clavito, por favor. Guarda con ese tornillo, pibe. No te vas a atornillar el dedo.

0: Arriba, arriba, Gimaru, vamos, vamos, Gimaru, vamos con ese volumen bien fuerte de la cadena Alegría. Hola, hola, G, bienvenida. A ver qué más tenemos por aquí, mirá cómo reventó el WhatsAppero, explotó en pedazos pequeños, chiquitos, gigantes. Bueno, a ver qué más tengo. Hoy hay novela, me dice por acá Luciano. No sé, amigo, si habrá novela, che. No sé, guarda que en la próxima hora puede haber algo. ¿Quién te dice? Capaz que en la próxima horita, hasta las 5 estamos en vivo, ¿eh? Así que hasta las 5 tenemos tiempo todavía. Pero siempre sintiéndonos los dos.
1: Ay, ay, ay, solamente quería. Baño de diarrea y cacas para vos, porque esta mañana te mandé por el WhatsApp de la cadena y no me pasaste mensaje. ¿Será porque te hemos invadido la docta? Capaz. Porque José está en el certamen de folclore con el niño, ahí en la docta en Villa Q. Y bueno, pasamos a saludarte, a pedirte un tema, a saludar a los amigos, a Abel, Betty, Marce, al amigazo Seba Picovera. Y bueno, baño de cacas para el tío Chuy, por no haber pasado temprano en mesa.
0: No, chicos.
1: Y un tema de Alegrísimo.
0: Dale, Agu, mirá vos, así que José está acá en Córdoba, qué raro, un sábado que no chupe, José, me imagino que si se vino para acá no está escabeando como todos los sábados, claro, me imagino que acá no está escabeando, ¿no? Bueno, qué lindo, dale, Agus, se te fue tu compañero de vino, ¿eh? O estás chupando sola, dale, vamos. Bueno, se viene el partido de Instituto con Atlético Tucumán ahora, ¿eh? Se viene ahora a las 4, arranca en instantes, arranca el partido de Atlético, el decano con la gloria. Mirá vos, ¿eh? Bueno, arranca la fecha. Hola, puede ser doble vida de los Palmeras, gracias hermano, dale maestro, te mando un abrazo gigante, gigante, gigante enorme, gracias por estar allí, como siempre marinero querido. Vamos, capo, ¿cómo anda la amiga Ceci de Sarmiento? Bienvenida, ahí está la Ceci escuchándonos, ¿eh? Vamos, vamos, vamos, Sarmiento presente en la tarde. Hola, buenas tardes, somos Luis y Rosa de San Jorge. Hermosa tarde por acá, buen fin de gracias para ustedes también. Hermoso fin de por allí.
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0: Vamos, vamos, vamos. Señores, me voy a la tanda y vuelvo. Tanda de la...
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0: algo más.
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0: Bailalo porque es cuarteto, bailalo, gozalo, gozalo, bailalo. Dale, dale, bailalo porque es cuarteto, vieja. Ahí está la música del loco haciendo manipula. Dora, qué lindo.
1: Que vengan por orden de llegada.
0: Ah, pues bueno, bueno, bueno, bueno, bueno, bueno. Le voy al guasapero, Vamos al guasapero del tío que explota. Me voy a leerlos, tengo muchos mensajitos por acá. Hasta las 5 estamos, hasta que venga el Leo Contreras con el amigo Chachón, hasta las 5 estamos. Hola Chuli, buenas tardes, somos Luis y Rosa de San Jorge. Bueno, ahí está, ya lo habíamos leído al mensaje que mandaron los amigos. A ver qué más tenemos, tengo por acá. Saludos, Leito, mi amigo de Plotier 103.1, me lo eliminó. Bueno, abrazo al Leo. Aguante la gente de Plotier 103.1, estamos firmes allí sonando con todo, dale. Vamos, aguante Plotier. Para Leandro y Joy, que están a full en el taller del Lubricentro Lubricante de Río Gallego. Bueno, listo. Abrazo, abrazo para ellos. Bienvenidos entonces, muchas gracias por estar del otro lado.

0: Ahí estamos, ¿eh? Bueno, le mando saludo al Marco, que está escuchando la radio a esta hora. ¿Cómo anda el Marco? Muy bien, un saludo a Marco que está escuchando la radio a esta hora, enganchado, disfrutando una romántica tarde con el Pepe, ¿eh? Muy lindo, están con Pepe disfrutando una linda tarde los dos. Ahí va, Marcos, subite a la antena, Marcos.
1: Quiero decirle algo.
0: Alcanzame los dipolos, Marcos. Grande, Marquito. El antenista de Villa Mercedes, San Luis. Che, qué grande. Vamos, un fenómeno, ¿eh? Un abrazo para el antenista mercedino, el popular Marcos del barrio San José. Muy bien, vamos. A ver qué más tenemos. Dale que lo sigo leyendo, ¿eh? Sigo leyendo a los amigos. Ya voy con más mensajes. Dice que si no le leo los mensajes rápido, lo va a escuchar al colorete. Bueno, lindo, dale.

0: hablamos de acá de Vierma con mi amiga Mabelita, te habla Graciela, te escuchamos por la 88.5. Excelente tu programa, estamos enamoradísimas de tu voz.
1: Gracias.
0: Un abrazo,
1: genias. Gracias, genias. Miren que hay voces lindas, para escuchar y justo de la nuestra. Pero bueno, ¿no tendrán algún problema en el oído, chicas?

0: Maricel me escribe por acá desde Capitán Bermúdez. ¿Cómo andás, Mari?
1: Chuli, soy Maricel de Capitán Bermúdez. O sea que estoy a kilómetros de Rosario.
0: Muy bien, Maricel. Hola, hola, Maricel. Yo quiero que me toque una cumbita. Yo quiero que la baile Maricel. En su graciosa figurita moviendo los pies.
1: Tío Chuli, mañana te escuché. Y el paracaidista Miguel de Catamarca mandó saludos a Maricel. No sé si soy yo, pero igual yo le mando muchos, muchos cariños, muchos besitos a la distancia a Miguel, el paracaidista de Catamarca. Besitos para vos, o sea, a Miguel. Y si podés, me podés pasar el tema de la conga, El amor es ciego, dedicado, ¿sabés para quién? ¿Para quién? Para Miguel. Besitos, besitos, besitos. Gracias.
0: Bueno. Gracias, gracias, Maricel. Ahí está, para Miguelito, el paracaidista. Bueno. Vamos, que sigue la fiesta. Me voy con más mensajes. Vamos, que tenemos más. Bueno, no, Carolina, tranquila. Carolina quiere matar gente. No, no, no, no, no.
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0: No, tranquila, Carolina. ¿Cómo va a despelucar esas personas? Bueno, a ver qué más tenemos. Más mensajitos por acá que van llegando a la mesa de trabajo. Está reventando el guasapero. Julito dice que se le cortó la radio, debe haber sido allá el problema. A ver qué más tenemos.

Bueno, ahí estamos, ¿eh? A ver qué más tenemos. Sigo leyendo. 3517-64-1274. Ahí voy con más. Qué manera de ver mensajes en el WhatsAppero del tío.

Bueno, no sé cómo programa la máquina el Julito de Venado de una forma más rara. Se corta un streaming y queda mudo hasta la otra hora. Y eso tiene solución, Julito. Danos los datos de la máquina que se mete un técnico nuestro y te lo configura en 2 minutos. Y dejas de renegar, Julito. Julito, por favor, Julito. Danos los datos de la máquina, Julito. Hola, Chuni, te estoy escuchando desde Nogoyá, Entre Ríos. Muy bien, aguante la gente de Nogoyá. ¿Cómo anda? No me dijo cómo se llama. Vamos, aguante, aguante la gente de Nogoyá en la provincia de Entre Ríos. Aguante, aguante la gente de Nogoyá, ¿eh? Vamos, vamos, vamos, vamos, vamos. Todo el mundo presente, cantando, bailando, saltando al ritmo de la radio. Allí, vamos. No me dijo cómo se llama esta persona de Nogoyá, pero le mandamos el saludo igual.

98.7 allí. La radio de los amigos Messi. Más amigos participando en la tarde de la radio, dale. Marcelo de Toay participando también, ya lo vamos a leer completo. ¿Cómo andás, Marcelito? Bienvenido, maestro. Aguante la gente de Toay. Hola, acá escuchándote viajando para el puerto de Rosario, un tema de Germaín. Gonzalo desde San Gregorio. Hola, Gonzalito. ¿Cómo anda, maestro? Qué grande, Gonzalo de San Gregorio, viajando hacia Rosario y escuchando la radio número uno del país, la Cadena Alegría.

Ana me dice que se llama Anita de Nogoyá. Bienvenida, Anita, bienvenida. Chuni, decirle a la Germo que se apure con el mate. Gracias, amigo. Vamos, señora. Abrazo para Eduardo, que está tomando mates a full y escuchando la cadena. Como no podía ser de otra manera, che. Chuni, pasá cuartetos para escuchar mientras cosecho en Cámara. Vamos, la gente de Cámara, 100.1, estamos en Cámara. Hola, Chuni, querido, de General Roca, Río Negro, siempre escuchándote, abrazo. Soy Jonathan. Hola, Johnny, para mis dos hijas, Julieta y Olivia, dice el Johnny. Aguante el Johnny de Roca, sintonizando la radio. Un saludo para él y saludos para la Juli y para la Oli.

0: Hola, Chuni, soy de Costa de Araujo, Mendoza. Soy Ariel. Podrías pasar que ando buscando trabajo. Soy tractorista y maquinista, dice el amigo Ariel. Bueno, atención, alguien que ande buscando un tractorista, maquinista. Ariel está en el 261-59-49-53, ¿eh? 261-59-49-593. Ahí está el amigo buscando laburo de tractorista. Más, Leo, dale que no voy a llegar, no voy a llegar. Hola, Chuni, soy Daniel de Nogoyá. Hace tiempo que no podía mandar mensajes y me habían borrado los mensajes. Saludos para esta hermosa familia de Cadena Alegría. Vamos, Dani, querido, qué grande la gente de Nogoyá presente. Vamos, capo. Lindo, Nogoyá Entre Ríos, firme con la radio como no podía ser de otra manera. Aguante los amigos de Nogoyá en el 98.7 FM Esperanza, años integrando la cadena Alegría de emisoras.
1: Saludos de 25 de mayo, La Pampa. Se escucha espectacular.
0: Bueno, abrazo grande a la gente de 25, che. Qué bueno que nos estén escuchando a esta hora, allí en 25 de mayo, La Pampa. Está sonando la radio más grande de la música popular.

Hola, Chuni, te estoy escuchando en la toma San Luis. Pasame un tema de la Euge, por favor. Ese tema me encanta, el de Luis Oloa. Dice, bueno, un saludo enorme para Betiana de la toma. Hola, Betty.

0: amor. Ande, ahí está escuchando. Bueno, saludos ahí para Betiana entonces de la toma que se ha sumado. Bienvenida, Bete. A ver qué dice el amigo Ricardo, la gente de Deseado. A esta hora, 104.5 Alegría FM. Al palo, al palo, al palo, al palo, al palo. A ver qué dice, dale.
1: Buenas tardes, hablo de acá de Puerto Deseado, la provincia de Santa Cruz. Soy Ricardo. Y tenemos un día bastante gris acá. Sale el sol, se cuente, vuelve a salir, llueve, corre viento, la puta madre. No sabemos qué mierda.
0: Bueno, un abrazo para Ricardo de Deseado, el fanático del Caco Dylan, fanático del Caco Dylan, mi amigo Ricardo. A ver qué más dice por acá, para que se me fue, porque justo entró una llamada. A ver, vamos.
1: Así que bueno, tío Churi. Está muy buena música, usted ahí, un abrazo para todos los oyentes y quisiera escuchar el temita de este muchacho, ¿cómo se llama? No me voy a acordar ahora. El Caco Dylan, la gordita Dai. Si está, por favor, para escuchar algo de Cuartete. Muchas gracias, un abrazo grande acá de la Patagonia Argentina, de Puerto Deseado.

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Bueno. Ahí estamos, con todo. Sigue la fiesta, sigue. A ver qué más tenemos. Voy a seguir leyendo porque no voy a llegar, No voy a llegar y la gente se va a enojar. Me va a pegar patadas, piñas, trompadas, golpes, escupetajos y groserías, ¡Vamos! Tengo mensajes, tengo saludos del país, vamos. Mucha gente que está escuchando la radio. Saludos para el Johnny de Rosario, que se comunica por acá también en la radio. Bienvenido, Johnny. Gracias por estar, maestro, del otro lado ahí, Participando, acompañándonos. Ya se viene el Leo, ya se viene el Chachón. Dale.

Esto se va a escuchar el día 12. El 12 de septiembre se viene la gran fiesta retro. Se viene la fiesta de los 90. De los 90, de la música popular y de la música internacional, pop también, ¿eh? Arrancamos con esa sonribugo sonae. Oh yeah. Arrancamos con eso y terminamos bailando con chunchulas, ¿eh? 12 de septiembre, se viene 30 y pico, se viene 30 y pico en el Centro Social de las Higueras, no te lo podés perder, ¿eh? Gran fiesta retro, se viene la gran fiesta con la animación del tío, con la animación del Pipi. Estaremos ahí toda la noche animando la gran fiesta, ¿eh? No te la podés perder, sábado 12 de septiembre. Se viene 30 y pico en el Centro Social de las Higueras. Están todos invitados, ¿eh? La fiesta de los 90. Pero bien copada, ¿eh? Primero vamos a escuchar ya.

0: Primero bailamos con eso, primero cheteamos y después terminamos cuarteteando a full y con la cumbia de los 90 también, terminamos con Amar Azul, Grupo Sombras, Daniel Agostini, Luz Mala, vamos a bailar con los clásicos del Conejo Alejandro, con los clásicos de Chunchula, con los clásicos de Sol Naciente, vamos a bailar con los clásicos de, por ejemplo, también va a sonar esa noche la música de... de Alcides, claro. Bailamos con la música del Facha Lezica. Uy, escuché este temazo.
1: Negra. Ay, negrita mía.
0: Anda tomando nota, ¿eh? Sábado 12 de septiembre. Se viene 30 y pico. En el Centro Social de las Higueras.
1: ¿Sabes?
0: Nos preparamos para bailar toda la noche, con la animación de quien les habla, junto al padre Pipi. Arrancamos cheteando y terminamos cuarteteando.

Bueno, a prepararse, señores, a prepararse que se viene una linda movida grosa. Se viene. Ah, esto también vamos a chetear con esto, chicos. No.

0: A la miércoles que se va a poner lindo, che. Los preparamos, Qué bueno, vamos a estar atentos entonces, Dale, nos preparamos para ese gran evento, gran. Bien. ¡Epa! Primero cheteamos con esto el 12. Y después terminamos cuarteteando. Me voy a leer un poco de mensaje porque no voy a llegar, chicos. Me van a pegar. A ver qué tengo, dale. Mientras dejamos de fondo el alalalalom, dejemos de fondo esto mientras vamos a leer mensajes, ¿eh? Mirá qué copado que se viene, ¿eh? Se viene. ¡Hola, Eli! Hola, buenas tardes. Estás pasando el mejor tema, herido. Hola, Eli. Bienvenida, Eliana. Eliana que nos hace el aguante todos los días. Le gusta el tema, herido. Ahora en el boliche zodíaco son dos o tres canchas de pádel, dice por acá. Bueno, mirá vos, amigo, mirá vos, maestro, ahí va. A ver qué más tenemos, voy a seguir actualizando por acá en la parte final ya, mientras suena de fondo la cheteada de los 90, que también tendrá su lugar el sábado 12. Esto mientras cenamos, ¿no? Mientras nos comemos ahí un choripancito, una hamburguesita, eso lo vamos a escuchar en la cena esto, ¿no? Bien, esto sería el principio, claro. DJ Javi va a poner esto al principio, me imagino. Oye, oh, yeah. Ah, no. Yeah. Ahí mientras nos fumamos un habanito, tranquilo, ahí los pibes, nos fumamos un habano con esto de fondo. Claro, nos fumamos un habanito mientras escuchamos eso de fondo. Bien, dale. Así sí,
1: Doble turno para ti. Pásame un temita. Me río muchísimo con la programación. Pásame algo lindo a tu criterio, al que te quede cómodo. Besos.
0: Dale, Gise, otro para vos. Y bueno, me alegro que te rías con la radio. Esa es la idea.

0: Saludos, José Luis de Uruguay. Mandarle un gran abrazo y saludo a Francisco, al amigo negro Francisco del Lavadero, Tilo Miñarvines, Salto, Uruguay. ¿Todo bien, Churi?
1: Qué grande, los amigos de Salto, che, un abrazo, abrazo, hermanos uruguayos, che, vamos, qué grande, ¿eh? Les mandamos un abrazo a toda la gente de Uruguay que nos escucha por la radio de Concordia, allí en Salto. Dale que nos vamos, dale que nos vamos. Se viene el Leo, se viene el Chachón. Juni, acá esperando la novela, me dice la Lili. Ay, no alcanzamos, Lili. Wow, wow, wow, wow, wow.

0: Me voy, no llego, chicos. No llego, se viene Leo, se viene el Chachón, dale.
1: Soy Omar Iván Zoloaga, de acá de Catamarca, capital. Está espectacular el día acá, solcito, acá haciendo algo de mecánica. Un saludo para mi hijo Ian y Benicio. Muchas gracias, tengas un lindo sábado, Chuni.
0: Gracias, mi hermano, vos también, loco. Un abrazo, capo. Abrazo enorme, Catamarca. Uy, escuchá esto, vamos a chetear con esto primero. Se viene la noche el sábado 12, sábado 12, bailamos toda la noche con la retro. Se viene 30 y pico.
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0: señoras, señores. Hola, hola, hola para todos. Muy bienvenidos, muy buena tarde para todos. Arranca, señoras y señores.
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0: Pasadita la 17. Okay, poquito más de la 17. ¿Cómo les va? Muy buena tarde para todos. Bienvenidos a Arranca el Especialísimo del Sábado a través de esta radio desde Río Cuarto, Córdoba, 103.3. Con los dos locos más chiflados de la Cadena Alegría. He visto, he escuchado gente que vos escuchás decir, no, bueno, esta gente, sí, este piola, esto, este dueto. Hay un dúo el fin de semana y son muy buenos los chicos, los compañeros, son bárbaros. Ahora escuchamos nosotros y bueno, estamos para atrás, ¿qué pasa? Señoras, señores, mi compañero Chachón, ¿qué haces, hermano? ¿Cómo andás?
2: Hola, hola, hola, gente querida, ¿cómo les va? Bienvenidos.
0: ¿Qué haces, hermano? ¿Todo bien?
2: Todo perfecto, hermano, perfecto.
0: ¿Cómo estamos para hoy, Chachón? ¿Cómo venimos?
2: Hoy
0: a pleno. A pleno. ¿Cómo tiene que ser, hermano querido? ¿Cómo tiene que ser? Hoy tenemos, tenemos audios que ya van...
3: ¿Por qué no me pasan el tema?
0: Ya van empezando a llegar los audios. Ya van empezando a llegar los audios, hermano,
3: ¿A qué hora empieza la radio?
0: Acá.
3: Tu programa, digo.
2: Ya empezó.
0: Ahora, ya estamos acá, ya empezamos. Ya empezamos con todo, mis amigos, Hoy... nos tienen que inundar de mensaje, hermano. Hoy tiene que ser una locura. Más que todos los sábados pasados que hemos venido teniendo. Hoy tiene que ser peor que nunca, hermano. Hoy tiene que ser una locura, Chachón. Hoy tiramos la casa por la ventana.
2: Sí, por supuesto. Ya tiene que haber mensaje.
0: ¿Te trajiste el parlante? ¿Hoy?
2: No, después les voy a contar sobre el parlante.
0: No, ¿qué pasó con el parlante?
2: Y lo puse a prueba, ¿eh?
0: ¿Lo trajiste hoy, Chachón?
2: No, porque lo puse a prueba y le pegué una prueba, pero...
0: ¿Larga?
2: Oh. Oh.
0: ¿Funcionó o no?
2: Y es poco.
0: Bueno. Así arrancamos, hermano querido, arrancamos con el WhatsAppero, porque la gente ya se tiene que empezar a comunicar con nosotros, ya está disponible el WhatsAppero, hermano.
2: Bueno, entonces vamos con el WhatsAppero.
0: Vamos, hermanos.
2: 351.
0: Sí.
2: 349-2367. Habilitadísimo ya el WhatsAppero. Y bueno, el alternativo también, por supuesto.
0: Claro, el alternativo también por acá, mirá.
2: Bueno, vamos con el alternativo. 358-50-61.
0: Sí.
2: 894.
0: Bueno, están las líneas telefónicas habilitadísimas. Están los WhatsApperos habilitados para que ustedes puedan mandar mensajitos ya a partir de este momento y pedir lo que tengan ganas de escuchar, hermano. Hoy tenemos la visita de un amigo que hace mucho que no venía. ¿Qué le había pasado? ¿Por qué no venía?
2: No sé, tiene cada problema.
0: No, tiene muchos problemas. Oh. No. Yo pensé que iba a venir con la coquita la y algo.
2: No, nada.
0: Qué bárbaro. Bueno, hermano querido, vamos a... Ya la gente empieza a mandar su mensajito. Ya la gente empieza a mandar el mensaje. Ya todos a comunicarse. Están habilitadas las líneas telefónicas. Está habilitado el WhatsApp, pero para que todos pidan.

0: esa música me pone pila, hermano, ¿eh?
1: Oh.
0: Esa música me pone pila. Esa música me da una gana de tomarme un... un millet de balbo con Pristi. Arrancarte de tranqui así.
1: Ya. Y después de postre, un fernés.
0: Sí. ¿Asado o pollo al disco?
1: Según, no sé. Si hace frío, está lindo comer un pollo al disco.
0: Hoy está lindo para un pollito al disco. Sí. Está frío para estar afuera asando, hermano.
1: Ah, no, sí.
0: Bueno, vamos todo el mundo a comunicarse, señores. El WhatsAppero de la cadena. Los dos números de teléfono habilitadísimos para que ustedes manden el mensaje. Ya empiecen a mandar los mensajes para pedir música. Lo que tengan ganas de escuchar a través de la cadena. Con más de 250, 300 emisoras por todo el país, damos vueltas por todos lados nosotros, ¿eh?
1: Sí, por supuesto, la cadena alegría es así, toda sí, la Argentina.
0: Sí, señor, sí, señor. Tírame el WhatsAppero de nuevo, hermano, tírame el WhatsAppero de nuevo, hermano, tíramelo de nuevo.
1: Bueno, vamos con el WhatsAppero. Ahí va el WhatsAppero. 351-349-2367, el WhatsAppero de la cadena. Y el alternativo, el local de acá, 358-50-61-894.
2: Para que no me comparen.
1: Bueno, le comento que ahí le estoy reenviando unos mensajitos.
0: Ya empezaron a mandar los mensajes, hermano. ¡Qué bárbaro, hermano querido! Ya pueden, ya la gente está empezando a comunicar, ¿eh? Vamos con el primer audio, hermano.
1: Vamos.
0: A ver quién gana quién hace la posta.
1: Claro.
0: Con pedir música y todo.
1: Sí.
3: Hola, Leo. Hola, Chachón. Bueno, acá ya estamos en sintonía, como siempre.
0: Bien,
3: para acompañarlos, hacerles el aguante, disfrutar de la grata compañía de ustedes y de la buena música. Si pueden, me pueden pasar el tema de Germaín, herido. Sí se puede, si no está todo bien. Lo sigo escuchando, chicos. Buen fin de semana. Besotes para los dos.
0: Pero mira si
3: Mari
0: no...
3: de Victorica presente, chicos.
0: Gracias, Mari, querida. Gracias, mi amor. Mira, Chacho. ¿Lo pide?
1: Lo pide, sí. Por supuesto.
0: Abrimos el programa, dale.
1: Largamos con ese.
0: ¡Largamos!

0: Volvimos, volvimos. Ahí estábamos cumpliendo con el solicitado.
1: Rápido, sí. Para que no se queje.
0: No, no, sí, porque después se enoja.
1: El sábado pasó, nos retaron, porque dijeron, muchacho, tanto, decían tanto con el parlante, qué sé yo.
0: Claro, no, bueno, no. Ahora va a ser así, todo rapidito.
1: Hoy podríamos probar el parlante del membrillo, a ver qué sale. ¿Qué decís vos, hermano? ¿Podríamos probar el parlante del membrillo? ¿Qué decís, chachón? ¿Vos qué opinas? ¿Qué?
0: Lo que pasa es que membrillo
1: sí.
0: Es de la música, a ver. Y él debe ser de la música de los 80, una cosa.
1: Ah,
0: así.
1: Claro.
0: Es un viejo ochentoso.
1: A ver, decirle que lo prenda un cachito, chachón. A ver si lo podés ayudar. Prendeselo vos. ¿Tiene carga el coso ese, chachón? ¿Está enchufado la corriente?
0: No, si este es miserable ni enchufado.
1: No, sí,
0: qué
1: se la
0: viejo,
1: enchufa.
0: Miserable,
1: no. No, se la enchufa, de vez en cuando la enchufa. A ver, préndeselo, hermano, préndeselo, a ver.

0: Prendeselo, ahí está. Ahí está. A ver, ponele play, hermano, dale play.
1: A ver, a ver.
2: Ahí va. Ser tu amor para poder vivir así.
1: Esos son los temas de él,
2: ¿eh? Cada espacio de tú.
0: Ah, bueno, claro.
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0: Ah, no, nada que ver con el parlante tuyo, hermano.
1: No.
0: No, nada que ver con el parlante tuyo. A ver, ponele otro tema. A ver, vamos a ver si a lo mejor levanta un poco con la música del parlante de membrillo. A ver qué dice la música.

0: deja la música del membrillito.
1: Quiero dormir profundamente.
0: Claro, claro.
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0: Claro, nada que ver una cosa con otra.
2: No,
0: nada que ver una cosa con otra. Bueno, estos son los temas que yo robé del pendrive tuyo, hermano, ¿eh? Esto me lo chavaré, no te diste cuenta, vos. Me robé esto del pendrive tuyo.
2: Ah.
0: Esto me lo robé del pendrive del parlante tuyo.
2: Mira vos.
0: Porque digo, si se llega a olvidar el pendrive y el chacho en el parlante del sábado que viene, ¿qué hacemos? Y bueno, me saco los...

0: los audios, hermano, que han llegado el alternativo. Vamos con el alternativo primero.
1: Bueno, vamos.
0: Vamos.
2: Buenas tardes, Leo, Chanchón, acá el Doc de Villa Regina,
0: Río
2: Negro.
0: ¿Qué haces, hermano?
2: ¿Cómo andan, chicos? Por acá todo bien, ya estamos en familia.
0: ¿Qué haces, papá?
2: Escuchando el programa.
0: ¡Qué grande!
2: Hoy les voy a pedir el tema de Damián Córdoba, Algarabía, si puede ser, desde
0: más.
2: Muchas gracias.
0: ¿Qué más?
2: Que tengan ustedes un excelente fin de semana. Buen sábado.
0: Gracias,
2: y saludo,
0: papá.
2: A Marta de Selva, Marta Rancul, las tres María de la Pampa y Johnny Ariel Guzmán de Buchardo, de la FM Libertad. Bendiciones para todos.
0: Vamos, abrazo grande, hermano. La
3: Hola,
0: gente.
3: Buenas tardes. Estamos acá con el Chango Zúñer, Luis Zúñer, muy conocido. Soledad, canta el tema Soledad. Es mi re amigo. Estamos en el pueblo Pinero, acá al final. Yo soy Mariela Luján. Escuchen. Ala, ala, ala, ala, ala, ala.
0: No entendí muy bien la cosa. No entendí del todo. Pero está, el abrazo grande para la gente que está comunicándose, hermano.
1: Sí, señor.
0: A ver. Vamos con algunos mensajitos. Dice, hola, pasame un tema de San Carlos y un saludo grande desde Porteña. Estamos sembrando a full, dice.
1: Están sembrando los muchachos ahí.
0: Mirá, hermano, llévenlo al Chachón que le gusta el campo y toda la movida esa.
1: Sí.
0: Le gusta el tema de la siembra, los camiones, toda esa onda.
1: Exactamente.
0: Así que si alguien sabe, Chachón está disponible, ¿eh?
1: Por supuesto, allá vamos.
0: Para la siembra.
1: Allá iremos.
0: Sí, que no, hermano, olvídate. Darío de Córdoba, Chachón. El Darío está comunicando con nosotros. Hola, buenas tardes, chicos. Pueden pasar herederos por la duda, dice Darío de Córdoba. Darío querido, te mandamos un abrazo grandote, Darío. Gracias por estar escuchando la radio, hermano. Tenemos audio que llega. Mariela nos está mandando audio, Chachón.
1: Bueno,
0: a ver, vamos con el audio. Hola, Mariela.
3: Buenas tardes, lo estoy escuchando, amigo, con el Chango Zúñer. Pasame un tema, bueno, loco, porque no es... Pasame un tema de la contra. Hasta ayer, por favor. Somos de Piñero acá, Mariela Luján. Estoy acá en Piñero, o sea, amigo. Estamos acá en Piñero con el Chango Zúñer, mi amigo. Amiguis.
0: Bueno, está, un abrazo grande. A ver...
3: Estoy en la orilla de mi cama, sin tu amor el tiempo pasa volando.
1: Un tema eso es de la contra, ¿eh?
0: Sí, bueno. En la orilla de mi cama se llama ese tema, Chachón. Que estaba pidiendo la chica. Y bueno, ya vamos a cumplir con ella en un ratito. Lo vamos a dejar preparadito porque en un ratito venimos cumpliendo con esa música, hermano, ¿eh?
1: Bueno.
0: Vamos. Vamos con más mensajes. A ver, hermano, a ver. Qué bolón, qué manera de ver mensajes. Nosotros pedimos mensajes.
1: Y ahí tenemos.
0: Y nos mandaron mensajes, sí, señor. Hola, buenas tardes. Soy Nora de María Susana Santa Fe. Pasame un tema de Eugenia Quevedo. Para mí y mi mamá, que estamos tomando mates y escuchando la radio. Muchas gracias, dice. Gracias, no, amigo querido.
1: Gracias a ustedes, gracias. Que están ahí del otro lado.
0: Hola, amigos, soy Cazatormenta Pelurson, de la ciudad de Pergamino. Pásame lo que quieren y dedícanselo a mi madre, Alicia. Gracias. Bueno, ahí está, Javier querido. ¿Será Cazatormenta, en serio?
1: Sí, puede ser, sí.
0: ¿O qué será Cazatormenta? Yo tengo entendido que Cazatormenta son los que andan atrás de las tormentas y los tornados y todo eso.
1: Exactamente.
0: No, yo tendría un poco de miedo, te digo, andar atrás de un tornado. Que se te venga el tornado, ¿cómo hace para zafar? No. Agustina, Chachón, Agustina.
1: Nuestra amiga Agustina. Hola, Agustina.
4: Hola, Lili, Chachón, perdón por haber tardado en escribirles. Yo no les pido música, ya se lo vengo diciendo hace rato. No les pido música porque me gusta escuchar las cosas que hablan. Porque para escuchar música, prefiero escuchar a Spotify. Quiero escuchar las cosas de ustedes.
0: Ahí está, gracias.
4: Bueno, José, hoy no les escribí porque está en Córdoba en un certamen de danza folclórica argentina con nuestro hijo. Y les escribo. vivo yo, saludando a todo el fans. Y bueno, aprovechamos a escuchar las palabras que dicen ustedes y nos divertimos, como todo día.
0: Gracias.
4: Sábado. Saludos, no tengo el gusto de conocerlos, porque si los conozco, no sería un gusto, ni es más gustoso escucharlos.
0: Bueno, bueno. Se lo mandó una foto. ¿Vamos a poner un ¿qué? ¿Pongamos un estado?
1: Claro, pero estamos medio... Hay que lo buquearse un poco.
0: ¿Puedes decir?
1: Claro.
0: Yo estoy un poco despeinado, nada más.
1: Bueno, bueno.
0: Ponga, bueno, pero... Ponga. ¿Qué sé? Bueno, con el pastel también nos podemos...
1: No, no, porque van a empezar... Se van a enamorar del pastelito.
0: No, no, no, no, no. Vamos con otro... Con otro mensaje, hermano, ¿te parece?
1: Vamos con otro, Lautaro. Hola, Lautaro.
5: Hola, mi hijo, buenas tardes, bendiciones.
1: Buenas tardes, Lautaro. Un
5: saludo grande de acá, de Río Ceballos.
0: ¿Qué hace, Lautarito?
5: Una alegría. Un abrazo grande, enorme. Y gracias por tu compañía de todos los sábados. Bendiciones. Saludos, el mosquito, ay, de Sal Si Puedes.
0: ¡Qué grande, mosquito!
5: Así que hoy disfrutando un día hermoso acá en Río Ceballos.
0: Río Ceballos, lindo.
5: A cenar, a pasar lindo momento de la tarde. Estar en el invitado de la pizzería popular, comer unas riquísimas pizzas, unas milanesas napolitanas que son para chuparse los dedos. Acá los espera el playero de Río Ceballos. El mosquito rey.
0: El mosquito.
1: Bueno.
0: El mosquito rey. Nos espera por allá a comer unas pizzas.
1: Entonces vamos a tener que comer unas pizzas.
0: Y vamos a tener que comer unas pizzas. Sí, sí, señor. Sí, señor. Si nos invitan allá, vamos nosotros. Ya nos vamos a hacer una gira. Tenemos que hacer una gira, che. Dice, pasamos en temita a vivir la vida. Ah, ese tema está bueno. Ese de Marc Anthony. Lautaro, eso sí puedes.
1: Bueno, vamos.
0: Vivir la vida, Marc Anthony. Hola, Perry. ¿Sos vos, Tucho? ¿A que no sabe quién se mira? El Dieguito Mangioni. ¿Qué onda, Dieguito? Este Dieguito me sabe ver por el Facebook. Y ahora anda con el tema de la leche y todo eso. De los lácteos y toda esa cuestión, mi amigo Diaguito. ¿Qué haces, hermano? Míralo vos, donde lo vengo a encontrar, este chingüengüencha. Escuchando la cadena alegría, mira vos.
1: Mira vos. Mira.
0: A ver qué dice el Diaguito. Sí,
6: ¿está todo bien?
7: Leito, querido.
0: ¿Qué haces, Perry?
7: Me sumo ahí el pedido de la señora recién de Germain.
0: Ahí está, ahí pasamos.
7: Salió Diaguito acá de Canal.
0: ¡Qué
7: el lechero loco!
0: ¡Qué grande el lechero loco!
7: ¡Un saludo a la oreja, Perry!
0: ¡Sí, señor! ¡Vamos, Perry! ¡Vamos, Perry! ¡Qué grande el Dieguito! ¡Dieguito querido! Anda el Dieguito de Canals. Anda chorreando leche por todos lados.
1: ¡No!
0: Sí, porque la otra vez, bueno, la otra vez había tenido una fuga en el camión,
1: claro,
0: por eso.
1: Claro.
0: Iba por la ruta y echaba un chorro de leche en la ruta.
1: Sí.
0: Iba a la estación de servicio, otro chorro de leche
1: no,
0: más.
1: No.
0: Venía para acá, dejaba la casa de la oreja. Venía a la casa de la oreja, mi amigo.
1: Ah.
0: Un chorro de leche en la oreja también. En la vereda, ¿viste? Porque...
1: Claro, sí, sí.
0: Sí, porque estaba roto el camión. Pero ahora creo que lo arregló.
1: Claro.
0: Ahora sí, pierde hormas de queso.
1: Ah.
0: Ahora pierde. De hormas pierde. Claro. No pierde. No, ya, leche no. Ya lo arreglaron esa
1: claro,
0: parte
1: ya
0: de la
1: está,
0: cisterna.
1: Esa pérdida está.
0: No, ahora pierde de ahorma.
1: Mira vos.
0: Está como más cosa. Mario, Marito de Luigi. ¿Qué dice Marito? Hola, pasate una música para el parlante, dice Alex Ubago. ¿Alex Ubago? ¿Para el parlante? Sí, pero bueno, pero...
1: Claro, sí, sí.
0: Sería para más tarde.
1: Claro.
0: Alex Ubago. Para el parlante, algo de Yuya, por el Día del Niño, dice. Un poquito atrasado, ya pasó el Día del Niño.
1: Ya pasó, bueno, pero podíamos hacer un toquecito.
0: Un toquecito así, pero no trajo el parlante, chacho. A menos que después de las 6 de la tarde lo vaya a buscar, chachón.
1: Puede ser, ¿eh?
0: ¿Te hace una disparadita a buscar el parlante?
1: Voy, sí.
0: Bueno,
1: sí.
0: Listo, joya, joya.
1: No
0: listo.
1: Sé, hay que ver si la gente quiere.
0: Claro, eso, hay que ver si la gente quiere que el chacho entregue el parlante. Porque el sábado pasó, hicimos desastre. Desastre hicimos con el parlante. A ver si la gente quiere que traiga. Porque también tenemos el parlante del pastel, pero no sé si el parlante de pastelito. No sé si va porque va. A ver, otro mensaje. Hola, me pasas un buen tema. Los escucho desde Nogoyá, Entre Ríos. Estoy trabajando de portero y escuchando la mejor emisora, dice por ahí. ¡Qué grande, maestro! ¡Qué grande, qué grande! Hermano, nos vamos a ir a escuchar la contra y después me decís qué tenés, porque creo que había otro antes de la contra.
1: Sí.
0: Después pero... vamos con el otro, ¿te parece?
1: Bueno, vamos con la contra.
0: Vamos primero con este que lo tengo listo acá.
1: Listo, vamos nomás.
0: Y a la vuelta venimos con... ¿quién nos había pedido?
1: Y a la vuelta tenemos Algarabía de Damián Córdoba.
0: Listo, con ese nos venimos después, hermano. Antes de la pausa.

bienvenidos para todos ustedes. Ese grito para recibirla en este escenario. Mix Cumbia 2 con ustedes, Flor Álvarez.

0: Bien ahí, bien ahí. Ya pasamos ese tema, ¿eh? Ya cumplimos. Cumplimos, cumplimos, señoras y señores. Nos pidieron también la música de Damián Córdoba. Creo que vamos con eso, hermano, porque se nos está yendo la tarde, ¿eh? Se nos está yendo la primera hora.
1: Bueno, vamos, sí, 17:55.
0: Nos pidieron Damián. Suena Damián, hermano. ¡Algarabía!
1: Vamos con ese tema, entonces. Eso.

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0: te trajiste el parlante, chachón, bien ahí, hermano, bien ahí. Hacía falta el parlante, ¿eh? Hacía falta el parlante. Como que eso de eso, ese pendrive que tenés vos ahí está bueno, che.
1: Sí, pero hoy me lo llevo, ¿eh?
0: No, préstamelo, chachón, préstamelo. ¿Esta noche hay fiesta y algo esta noche?
1: Creería que sí, ¿eh?
0: Toda, ¿sí? Ah, bueno, hay que llevar el parlante, chacho.
1: Por supuesto.
0: Sí, hermano. 6 de la tarde con 19 minutos. Le voy a mandar un beso grandote para Clau, que está escuchando la radio. Y también le voy a mandar un beso muy grande para la nena, que hoy me los encontré en el top. Habíamos ido a comprar con mi vieja.
1: Sí.
0: Estábamos comprando con la viejita ahí en el top y me encontré con Clau y me encontré con la nena. Que hacía años, te digo, la conozco a Mili de... Creo que Mili tenía, cuando la conocí yo, tenía algo de 9 años.
1: Sí.
0: Era chiquitita, ¿sí? Era peticita, chiquita, 9 añitos. Y hoy la veo, tiene 16. Digo, ¿cómo, no, cómo puede pasar tanto tiempo? No, 11 tenía la Mili. Bueno, me acuerdo. A ver, Clau, si estás escuchando. Recordame cuántos años tenía Mili cuando en la pandemia. Para, tiene 16 ahora. Pasaron 6, 10. Porque pasaron de la pandemia hasta acá 6. 6
1: sí,
0: años.
1: Sí, sí, sí.
0: O sea, Mili ahora tiene 15, 16. 10 años tenía cuando la conocí.
1: Claro.
0: Y ahora la veo tan grande.
1: Sacó bien la cuenta, no se confundió, ¿no?
0: No, ah, 9, 10 años.
1: Tenía 16, menos 10.
0: Claro. Y a esta hora, hermano, como que se me cruzan los cables, claro, ¿viste?
2: Sí, sí. Con muchas ganas de comerte la boca.
0: Así que les mando besos grandes para las dos que andaban de compras hoy en el súper. La nena quería tomar un Sky. ¿Podés creer,
1: vos? Mira vos.
0: Dice, mami, me compré un Sky. ¡Un Sky! Con 16 años la nena. Bonita la Mili. Es tan chiquita cuando la conocí, mi amor. Un beso grande la Mili. Claudita, un beso grandote, Clau. Que, bueno, gracias por estar escuchando la radio.
1: Porque por supuesto.
0: Ella sí, escucha, sí, escucha siempre la radio, Claudita. Así que, una genia. Che, hermano, ¿tenés otro tema para el parlante ahí? ¿El parlante? ¿Tenés otro tema en el pendrive?
1: Sí.
0: A ver, cámbiate.
1: A ver, fíjese si les gusta este, a ver.
0: A ver.

0: eso es lo que tiene Barranca.
1: Claro.
0: Pero si arranca así, me imagino después de un par de fernes.
2: Oh.
0: ¡Qué lindo, me gusta! Esta noche voy a la casa de un amigo, chacho. Me invitaron ahí, coso. ¿Me va a prestar el parlante, chacho? Esta noche
1: lo... El parlante se lo presto, el pendrive no.
0: Ah. Bueno, para que voy a comprar los tíos.
1: Descárguese ahí un par de tíos.

0: Lindo el tema ese.
1: Lindo, ¿viste?
0: Sí.
1: Che, hermano, si le metemos un... No es lo mismo un vinito blanco, ¿no? Ahí en la coquita, no. No, no, no, no, no, no. Pucha, che, si no, no le metemos ahí. Vamos, señores, señores, vamos todo el mundo arriba. Escucha, chacho, qué musiquita, hermano, que tenés en ese pendrive.

0: cuando te engancha, y escuche cuando engancha ese ahí, chacho. No era ganas de salir corriendo y poner el parlante tuyo en la mitad de la calle, chacho, ahí.
1: Sí, ¿ah?
0: ¿Qué no? Chicos, son mexicanos, chachón.
2: Sí, no, pero tan espectaculares, ¿eh?
0: Oh, ¿viste cómo, viste lo que hacen? Impresionante. Tenemos un montón de mensajes, hermano. Vamos con mensajes, ¿te parece?
2: Bueno.
0: Sí, saludemos al Mauri. Vamos a mandar un saludo al Mauri, que nos va a mandar un mensaje todavía. No, no.
2: ¿Qué onda, Mauri? Pero seguramente debe estar escuchando.
0: Sí, si está en la radio siempre ahí a full. Sí. La radio, bueno, de Mauri.
2: Saludo a Mauri ahí, a su señora. Y a su pequeñita hija que el otro día estaba haciendo tipo karaoke, no sé, ¿no?
0: No me diga, sí. ¿Ahí en la casa?
2: Sí.
0: Ah, no he visto yo eso.
2: Sí, sí.
0: Me dijo el Mauri que hace, hay un tema que le gusta mucho a la más chiquita.
2: Sí.
0: Y que lo cantan, entre las dos dice que lo cantan. Muy bien, muy bien, escuché ahí un coso, muy bien, muy bien. Buenas tardes desde FM Familia 95.7, San Jorge, Santa Fe. Somos Melina y Claudio. Hoy estamos cumpliendo 18 años de casado, chacho.
2: Mira vos, felicidades entonces.
0: Por favor, contame cómo se hace, Melina.
2: Claro.
0: ¿Cómo se? 18 años. ¿Cuánto fue lo máximo que tuviste, muchacho?
2: No, casado nunca, porque nunca me casé.
0: Sí, arrimado.
2: ¿Arrimado?
0: Lo máximo.
2: Creo que no llegué a 10 años. Póngale 10 con toda la furia.
0: ¿10 años?
2: Sí.
0: Pero un montón, 10 años.
2: Sí, pero se pasa volando.
0: No, yo no llegué nunca a 10 años. Es un montón, chachón, 10 años.
2: Sí, 10 años.
0: No llegué yo. ¿Qué se siente después de los 5 años?
2: No sé. ¿Te tiraste de un balcón?
0: ¡No!

0: grande para el Dieguito. Estoy escuchando la radio. Nuestro amigo Dieguín. Abrazo grande, hermano mío.
1: Dieguito Sayago, querido.
0: Sí, nos manda saludos ahí a los dos. Gracias, Dieguín. Abrazo grande, hermano. Abrazo grande, Dieguín. Gracias, hermano. Gracias. Che. Qué bárbaro este pendrive, hermano. La verdad que, pa, pero te vuela la capocha, te vuela la capocha. Vamos con mensajes, hermano. A ver. ¿Tenemos otro mensaje al alternativo o no?
1: Sí, ya se lo paso.
0: Ah, este me parece.
1: Estaba,
0: ¿no?,
1: gestionando, sí.
0: ¿Este
1: sí
0: me parece el último? ¿Que pedí Leo Mattioli?
1: Sí, señor.
0: A ver, vamos.
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0: sí,
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0: Va,
2: siento
0: da,
2: su respirar.
0: Eso.
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0: eso,
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0: Vamos.
2: No dejaría ir la Leo Mattioli.
0: Vamos todavía, vamos. Hermano, a ver, vamos con más mensajes que van llegando. Graciela, la gente de Jovita, chachón.
1: La gente de Jovita, ve que dice Graciela. Hola, Graciela.
3: Hola, chicos, buenas tardes. Estoy escuchando como siempre su lindo programa. Son espectaculares, me hacen reír un montón. ¿Sabes qué tema quiero escuchar de Miguel Alejandro, Miguel Conejito?
0: Sí, ¿cuál?
3: El gran conejito. Cuerpo sin alma. ¿Puede ser? Bueno, chau, chau.
0: Cuerpo sin alma.
3: Que tengan lindo fin. Chau, chau.
0: Gracias, mi amor. Un beso grande para vos. Cuerpo sin alma, chachón.
1: Bueno, ya lo vamos buscando.
0: De Miguel Conejo Alejandro. A ver, nos habían pedido Jean Carlos, hermano.
1: Sí, señor.
0: A ver, acá tengo este de San Carlos. ¿Cualquiera de San Carlos te pidieron o tiene que ser uno en particular?
1: No hay nada.
0: No hay ningún. Cualquiera. ¡Uy, escuché este tema!
4: Aquellas personas.
0: ¡Uy, te acordás del tema, hermano!
4: Sí.
0: ¡Vamos con ese!
1: ¡Vámonos!
0: ¡Dale!

0: y estás borracho.
1: Estamos conectadísimos de nuevo. Mil disculpas que... No sé, hay un problema con la plataforma de streaming. Viene habiendo problemas con la plataforma de streaming, pero de todos. No es solamente de la cadena de la grilla, sino nosotros también aquí en la radio. Con cortes y qué sé yo, que por ahí es difícil que se escuche bien, ¿no?
2: Claro.
1: Así que por ahí nos desaparecimos, pero ya está.
3: Volvimos,
1: hermano mío. Vamos con algunos mensajitos, chachón. Vamos con mensajes, hermano.
3: Bueno.
1: A ver, dice... por aquí. A ver qué dice este audio. ¿Quién habla?
4: Hola.
5: Hoy abrazo muy feliz en el Día del Folclore. Bailarines y cantores a lo largo del país que defienden la raíz, zamba, gatos, chamamé, que bailan de a dos, de a tres. De acá le estrecho mi mano, lo abraza el gaucho Cipriano de Quirquincho, Santa Fe.
1: El abrazo grande.
4: Por supuesto.
1: El gaucho Cipriano. Dame la mano.
4: Maestro.
1: Que nos da la mano desde...
4: los pagos de dónde era?
1: De Santa Fe.
4: Santa Fe.
1: Sí, el abrazo grande ahí, el abrazo grande, hermano. El marinero Villa María, ¿qué dice? Hola, hermano, dice el marinero, poné tinta china de la mona y no jodemos más, gracias. Saludos a todos tus compañeros y obvio para vos, hermano, dice por ahí. Bueno, ahí está, el abrazo grandote, abrazo enorme, abrazo gigante, gracias por estar. Hola, un tema de Germain. Tú quebraste mi vida para los Poca Soda de Ramona. Están los Poca Soda de Ramona, hermano. Están escuchando la radio. Temazo ese que piden, de... de Germain, este, qué temazo. Viste que te incitan a la violencia los bolseros.
4: Sí.
1: Te piden esos temas, hermano, que yo decía, no, pues. Pinte el karaoke, hermano. ¿Qué querés que te diga? Me pinte el karaoke.

0: Bueno, tenemos muchos pedidos más, Chacho, ¿no? Nos quedaron ahí colgados pedidos, tenemos, ¿no?
1: Sí, sí, hay.
0: Bueno, ya, vos andas tirándome, yo voy buscando, hermano.
1: Bueno, vaya buscando de Eugenio Quevedo, entonces.
0: Listo. Dice, hola, ¿cómo están? ¿Me pones algo de qué locura? Abrazo de Santa Cruz, dice Clarita.
1: Bueno, Clarita, un abrazo para vos también.
0: De Santa Cruz, tan lejos, estamos, che, tan lejos, tan lejos. A ver, dice José Camionero, de San Rafael, creo que es San Rafael. A ver. Sí, de San Rafael, provincia de Mendoza. Hermano, tenemos mensaje, José.
1: A ver qué dice José. Hola, José.
2: Buenas tardes, del don. Josécito, el camionero de San Rafael. ¿Podrías pasarme un temita si tenés Germán Gaitán? Y Germán Gaitán, pasame un temita. Si tenés, dale, te estoy escuchando. José de San Rafael, soy el camionero.
0: Qué grande.
2: Pasame un temita si tenés Germán Gaitán. Dale, papá, te estoy escuchando.
0: Gracias, hermano, gracias, muchísimas gracias, gracias. Le voy a mandar un saludo a mi vieja que iba a estar escuchando la radio. Dice, voy a prender la radio, dice.
1: Sí.
0: Así los escucho, dice, porque yo me mato de risa.
1: Oh.
0: Pongo la radio y si los escucho a ustedes, me mato de risa. ¿Viste cómo bueno? Hay gente que quiere que pongamos mucha música y hay gente que se quiere reír con nosotros.
1: Con las pavadas que
0: hacen. Mi corazón. Noche, Chachón, ¿qué hacemos, hermano?
1: Y algo vamos a tener que inventar.
0: Podríamos salir a dar un viraje por ahí, a hacer un karaoke por ahí, alguna cosa, ¿no?
1: Algo habría que hacer, ¿ah?
0: Habría que hacer algo, chico. Bueno, nos vamos con. Tenemos pedido, hermano, tenemos solicitado, ¿no?
1: Sí, señor, Eugenio Quevedo, tenemos pedido.
0: Tenemos pedido a Eugenio Quevedo, listo, vamos con. LBC, Eugenio Quevedo.
1: Sí, señor. Mejores enemigas.
0: ¡Temazo! ¡Temazo, hermano!
3: Gracias por sostenerme.
0: No sé si le gustará a Eugenio Quevedo a la Clau, pero bueno. Dedicamos este, Clau. Dedicamos este. Espero que te guste Eugenio Quevedo y Ángela Leiva. Las dos son una genia.
1: Sí.
0: ¿Cuál te gusta más, Chachón? ¿A cuál le darías bolas si las dos te encaran?
1: A Ángela Leiva, por supuesto.
0: ¡Ángela Leiva!
1: ¡Sí!
0: ¡No!
1: ¿Vamos, no?
0: ¿Te gusta agarrar carne, chacho?
1: ¿A vos no te gusta, no?
0: ¡Sí, que no! ¿Y el membrillo?
1: No, deja.
0: ¿Y a vos, membrillo, si te encara Ángela Leiva o te encara Eugenio Quevedo? ¿Cuál le? ¿A cuál le das bola?
4: A las dos.
0: A las dos. Hermano, vamos a cumplir con la música.
1: Bueno, ya voy.

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0: ¿quién era el que escribió Chachén ahí que era el día del folclore? El amigo. ¿Qué hizo el recitado? No me acuerdo. Santa Fe.
1: Ahí me fijo.
0: Santa Fecino era el hombre. Bueno, tenemos para cumplir con más temas solicitados, hermano. 8 minutos nos quedan para llegar al final del programa.
1: Bueno.
0: Vamos a ir con el solicitado un poquito, aunque sea un poquitito, ¿te parece?
1: Dale.
0: ¿Nos habían solicitado?
1: Graciela.
0: Sí.
1: Miguel Conejito Alejandro. Cuerpo sin alma, perdón, no lo podía encontrar.
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0: Vos sabés, hermano.
1: Te lo demostraré.
0: Ya le estaba por mandar, ya, pero...
1: Porque...
0: En este preciso momento le estaba por mandar un mensaje llorando.
2: No.
0: Sí.
2: No, no, no, entonces vamos a cortar el tema.
0: A la traidora, chachón. Sí, tenés que mandarle un mensaje. Estaba por mandarle. ¿No te daba vos así de sí, mandarle un mensaje a la traidora, a la engañadora, chachón, con este tema?
2: Sí. No, o le graba el tema y se lo manda.
0: ¡Ay, oh, no! ¡No! ¡Esa es la clásica! ¡No!
1: Sí, ¡no! Sí. Y te arrepentí.
0: Temazo, y vamos a cumplir con otro antes de la despedida, hermano, porque nos tenemos que ir. Son de 56.
2: Bueno.
0: O nos vamos con este, ya directamente, porque si no, no. No, nos vamos a ir con este, son 5 minutos de tema.
2: Listo.
0: Así que nos llegamos.
1: Bueno.
0: Nos vamos despidiendo, señoras y señores.
1: Pinta China.
0: Desde Río Cuarto hemos hecho a través de 103.3 y para toda la cadena de alegría hicimos hoy el especialísimo de sábado. Hermano querido, yo me despido, te dejo a vos en el final de tu despedida. Pásenle lindo, será si Dios quiere hasta el próximo sábado. Gracias, chau.
2: Bueno, gente querida, los vemos y los escuchamos el sábado que viene, si Dios quiere. Que pasen un hermoso fin de semana y los encontramos el sábado siguiente. Gracias, chau. Y bueno, y acá se despide mi amigo Membrillito.
3: Infiel pastel.
2: Ay, Dios.
1: Parme,
2: chau.

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